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0: Són les 9.
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Hola, ¿qué tal, gente? 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Un saludo a todos y empezamos en la primavera con estos temas.

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0: Són les 11.
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2: 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Muy buenas, bienvenido, bienvenida. Empieza ahora mismo una nueva edición del programa Top Música Nueva. Prepárate porque vamos a descubrir en la próxima hora los mejores estrenos que nos ha dejado esta última semana. Lo haremos en nuestro Top 5, donde podrás votar por tu favorito y además también vamos a disfrutar de esos éxitos que están marcando este 2026 y que tanto nos está gustando, nos están gustando. Arroba Top Música Nueva en Instagram. Ya somos más de 80.000 seguidores, así que muy agradecidos. Si quieres estar 100% al día, aparte de escucharnos aquí en tu radio favorita, también puedes seguirnos y comentar por tu estreno musical favorito. Vamos a arrancar hoy con Elvis Crespo y Quevedo.

0: Descubrirte temazos, este es nuestro objetivo. Así que aquí tienes uno de los buenos, uno de los grandes. Pegadita se llama este temazo y es de Jess and Nick. Ahora, Juan Magaño Mar Montes.
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¡Qué buen rollo de tema! Por cierto, puedes ver el videoclip de todas las canciones que te estamos pinchando en nuestra web oficial, topmusicanueva.com. Ya sabes, allí tienes el ranking 100% actualizado y cada semana vamos añadiendo lo más nuevo para que no te pierdas nada. Ahora, después de Saiba Music y Dale Vuelta, nos quedamos con BTS. Esto se llama Swim.

Rapesp, así se llama este grupo, y la canción Olvidar Nunca Fue Pa' Mí, por si no la tenías en tu radar musical. Seguimos avanzando en Top Música Nueva con Red.

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canciones súper positivas. Y luego está esta, Bruno FM, Vida. Y seguimos avanzando porque ahora nos vamos directamente hasta Granada. Y es que Lola Índigo tiene una nueva canción. Es una pedazo de colaboración, porque atención, es Lola Índigo, Lía Cali, Keral Lahoz y Salma. Una canción que, bueno, conecta con sus raíces y que suena increíble de cara a esta primavera y este verano. Seguimos avanzando aquí en Top Música Nueva. Te esperamos en Instagram, @topmusicanueva.

poquito de electrónica para activarnos con Latin DJs. Una noche en Marbella, así se llama esta canción, por si la quieres agregar a tu playlist. Y ahora sí, llega el momento de repasar el top 5 semanal, las ultimísimas novedades que han salido al mercado. Ahora mismo las vamos a analizar. Puedes votar por tu favorita a través de nuestro Instagram, @topmusicanueva. Posición número 5, Michael de la Calle, JC Reyes y Almity. Top

Seguimos repasando nuestro top 5 semanal de mejores estrenos. Esto sí es lo más nuevo. Y aquí tenías en quinta posición a Michael de la Calle, J.C. Reyes y Almighty. Topuria, una canción que nada más salir ya lo está petando, tiene grandes números. Subimos un escalón, nos vamos a la cuarta posición, que por cierto, si te ha gustado Topuria, puedes votar por ella en @topmusicanueva en Instagram. Y como te decía, en la cuarta posición tenemos a Sech, este pedazo de artista que si te gusta, deja tu voto para la canción titulada ¿Dónde fue feliz?

Bueno, familia, esto se pone bastante emocionante. Vamos a subir a la tercera posición, medalla de bronce como novedad más destacada de esta última semana después de Sech con la canción Donde Fue Feliz. Nos vamos a esa deseada tercera posición donde tenemos a Tropical Sunset Vibes, una canción de electrónica, una canción de Deep House, perfecta de cara a estas vacaciones para cuando estés en la playita o en la piscina. Esto se titula, ojito, Summer Party.

Summer Party. ¿Cómo mola este temazo tan veraniego? Es de Tropical Sunset Vibes. Y ahora sí, segunda posición, ya nos acercamos a lo más alto de nuestro ranking semanal de novedades musicales. Puedes votar por tu canción favorita en @topmusicanueva en Instagram. Segunda posición, Madonna y Sabrina Carpenter. Espectacular colaboración. Esto se llama Bring Your Love.

ahora sí, puesto número uno después de Madonna y Sabrina Carpenter, Bring Your Love, llegamos a lo más alto de la lista. Te doy una pista, es el rey del reggaetón. Ahí lo dejo, seguro que ya estás atando cabos. Ni más ni menos, Daddy Yankee, canción que ha preparado para el Mundial de Fútbol de este 2026. Esto se llama Echo.

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Shakira y BL, ahí los tenías con este hitazo, Algo Tú. Por cierto, estamos también en TikTok, @ Top Música Nueva, por si aún no nos sigues. Y si no tienes TikTok, también estamos en Instagram como @ Top Música Nueva. Más de 700.000 seguidores, así que muchísimas gracias. Seguimos con más temazos.

Todo lo bueno se acaba, todos los temazos llegan a su final, pero no te preocupes porque la semana que viene volveremos a la misma hora aquí en tu radio favorita con muchísimo más. Pero no te preocupes porque además puedes seguir conectado a los mejores estrenos en Instagram, @topmusicanueva, o también a través de nuestra web topmusicanueva.com para que no te pierdas nada. Ojito porque nos vamos a despedir con varios temazos. Uno de ellos es este, Vivir a tu lado, de FLM Melody.

0: Una vez te arrenda mi egoísmo, puedes irte si quieres. Me es lo mismo. Te crearé de nuevo cualquier día. Poema de Rafael Guillén. Buenas noches, Luisa.
1: Hola, buenas noches. Bueno, me ha emocionado este poema que has leído, de verdad.
0: Me ha costado mucho encontrar un poema que se ajustara a tu altura. Y cuando digo a tu altura me refiero a... Porque para mí, que ya te he conocido un poquito, eres una persona grande, Luisa.
1: Bueno, a mí me ha costado principalmente no por la altura, sino por la sutileza de lo que explicabas.
0: Sí, porque tenemos que decir que Luisa o Luisa es una gran artista. Es una persona que ya con mediana edad, podemos decir, empezó con la pintura y a posteriori con la escultura. Y se dio a conocer en principio como Sayen. Y mucha gente compraba tus cuadros y no sabía que eras tú.
1: No sabían que era yo. Pero esto es gratificante cuando haces tu primera exposición, que la hice en el año 80, que ya era muy mayor, yo tenía 40, casi... Bueno, yo nací en el 34, o sea que en el año 80, imaginaros cuántos años tenía ya. Y habían personas que compraron pintura mía en mi primera exposición, porque yo hacía tiempo que pintaba, hacía años, pero vendía directamente pues a través de decoradores, de enmarcadores, pero nunca me di a conocer como pintora. Y la primera exposición que hice fue en la Sala Parés de Barcelona, y acudió mucha gente a comprar pintura, porque se vendió prácticamente todo, y también para conocer al pintor, porque creían que Sayen era un hombre, ya que los temas que yo suelo pintar son figuras, y más bien figuras femeninas, que empecé pintando con mi hija y con amigas, y entonces pues para mí fue muy gratificante que hubiesen comprado Sayens, no que me hubiesen comprado a mí personalmente una pintura.
0: Tenemos que decir que Luisa, ¿te llamamos Luisa?
1: Sí.
0: Luisa es de Ripollet. Es un personaje ilustre, Ripollet, lo decimos así porque lo sentimos de verdad. Cuando se inauguró el CIP, el Centre de Interpretación de Patrimonio de Ripollet, se hicieron 6 exposiciones permanentes de 6 personas ilustres y entre ellas está la de Luisa. Podemos contemplar aquí también en el Centro Cultural una escultura suya, porque igual tiene pinturas maravillosas que esculturas. Y Luisa vive en una época en Ripollet donde la gente era pagés.
1: Bueno, se vivía de una forma muy distinta. Mirando cómo era la vida 80 años atrás, cuando yo la recuerdo, más bien la recuerdo en colores grises. No, tampoco un gris muy limpio de blancos y negros, sino todo era muy gris. Era la posguerra, fue una época muy dura, muy difícil por muchos motivos fue una época muy difícil, pero no sé qué quieres que te cuente de aquella época.
0: ¿Cómo se vivía en aquella época?
1: Con mucha represión por todas partes, porque había represión política, no nos permitían hablar en catalán. Hable usted cristiano, cuando nos oían hablar en catalán. Cerca de mi casa, en la calle Cruz Roja, teníamos una, casi enfrente, un poquito más arriba, la Guardia Civil, ¿cómo se llaman? Las oficinas o el centro de la Guardia Civil, y teníamos temor de hablar a veces en catalán porque se nos prohibía. Hoy día esto se ha olvidado, la dureza que había contra el catalán. Y aparte de esto, estábamos reprimidos, desde mi punto de vista, por la religión. Todo era pecado. Nos educaron en un colegio de monjas en que todo estaba... Era pecado. Mirarse el cuerpo era pecado. Había que confesar que te habías mirado el cuerpo. Claro, esto, a medida que vas descubriendo la vida tal como es, a mí me ha costado mucho desincrustarme de esta represión de mirarme el cuerpo, de tener libertad. Quizá lo que ha ocurrido es que cuando empecé a pintar, que ya tenía más de 30 años que empecé a pintar, el cuerpo humano a mí me gusta mucho. Y quizá pienso incluso ahora que es como una rebelión, que he pintado muchos desnudos, porque no son pornográficos, son desnudos limpios. Y hoy día las chicas van a la playa, van en topless, en tanga, o se van desnudas y no pasa nada. Pero venir de una época tan represiva a mí me marcó mucho.
0: ¿Te marca también a la hora de tomar decisiones en tu vida? Porque tú tienes una vida, como todo el mundo.

0: donde hay momentos muy álgidos y momentos menos álgidos.
1: Hay momentos en que tienes que tomar decisiones. Y lo que ocurre es que según el carácter que tienes, tomas unas decisiones u otras. Hay personas más, diría, más cobardes o más pusilánimes o más conservadoras, y otras personas que tenemos un temperamento. Yo creo que también nos manda nuestro temperamento a la hora de las decisiones que tomamos. Yo he sido quizá bastante luchadora, pero cuando he tomado una decisión siempre he pensado en las consecuencias y en si estaba dispuesta a aceptar las consecuencias, porque una decisión quiere decir un cambio en tu camino, y este cambio provoca reacciones, pueden ser positivas, pueden ser negativas. Entonces yo siempre he aceptado que estaba dispuesta a pagar las consecuencias. Por eso en mi vida posiblemente ha roto un poco moldes avanzados a la época en que se han roto y se han derribado estos moldes de costumbres, de represiones. Por ejemplo, yo a los 12 años ya sabía llevar una moto, porque el hermano de mi madre, que tenía 6 años más que yo, mi tío, iba en moto, me enseñó a ir en moto y yo le seguía. A los 14 años yo sabía ir a arar a un campo con un tractor. Toda la zona de la Ferrería, que es una zona que ahora pues hay un es una zona que veo que ha cambiado completamente. Toda aquella zona la teníamos arrendada en casa porque mis abuelos eran payeses, y entonces yo de jovencita, a los 14 años, yo iba a arar a ese campo con un tractor, y eso estaba mal visto, pero es que llevando moto, llevando tractor, yo tenía que ponerme pantalones porque si no se me levantaban las faldas, y esto era mal visto. ¿Por qué? Porque no se hacía. Yo me ponía los pantalones de mi tío, yo no tenía pantalones, pero es que yo no podía ir en moto o en tractor, y entonces se me levantaban las faldas, y era la única manera. Era todo represivo. La gente no entendía que yo hiciese un tipo de cosas que yo me veía capaz de hacer bien, pero que no era costumbre. Hoy día todo ha cambiado muchísimo, me han sobrepasado las costumbres. A mí me sorprenden las costumbres de mucha gente hoy día y las libertades que hay, que a veces incluso pienso yo, ahora he pasado al otro bando, a veces yo pienso que son excesivas algunas libertades que se toman. Debería haber una medida, que no sé cuál es, por si a que todos tenemos nuestra medida, pero yo seguramente pasaba la medida del entorno que me rodeaba.
0: Y tú un día, después de, bueno, tenemos que decir que poner en valor que tu abuelo fue el fundador de la cooperativa que
1: se fundó. Del celler cooperativo de Ripollet, sí, sí.
0: Y vosotros pasáis de tener tierras y tal a, con la represión, a tu abuelo lo matan, además de una manera muy, muy sucia.
1: Fue muy dura, sí.
0: Muy duro,
1: sí.
0: ¿No?
1: Él no era político, pero como era una persona importante, porque era el presidente, era el fundador del celler agrícola de Ripollet, entonces se le consideró una persona importante. Y a los 46 años lo mataron. Vinieron a buscarlo a casa y lo mataron. Fue muy duro, fue muy duro. Perdón, me preguntaba sobre algo que ahora, pensando en mi abuelo...
0: No, te preguntaba todo este periplo, ¿no?, inicial, que a raíz de que muere tu abuelo tenéis que labrar la tierra, pasáis de tener...
1: No, hay otra cosa, ahora se me he recuperado. No, el problema está que en Cataluña existe el hereu. Uh-huh. Y mi abuelo tenía testamento hecho que dejaba a su esposa usufructuaria y hereu a su primer hijo. Y los demás nos quedamos sin nada. Entonces, cuando yo tuve 14 años, que murió mi abuela, nos sacaron de casa y tuvimos que ir a vivir a la casa de al lado, que era de Lareu, que nos alquiló un piso. Y claro, pasas de vivir a la casa pairal a vivir en la casa de al lado pagando un alquiler y teniendo que ganarte la vida, porque el sistema catalán de la herencia es muy duro para los hermanos que se quedan sin nada.
0: Es muy machista.
1: No, sí, es machista, claro, pero era una forma antigua de preservar la propiedad. Uh-huh. Todo tiene su razón de ser en según qué época, pero bueno, esto ya ha pasado.
0: Total, que esto hace que, bueno, tengáis que buscar un poco el camino nuevamente, porque vosotros venís de una familia media,
1: del campo, sí.
0: Pero media, de con recursos, a tener que buscar nuevamente recursos. Entonces, avanzamos y con 19 de manera casual, porque tenemos que decir que Luisa, que nació hace muchos años, es muy alta para su edad, y de manera casual la contrataron como modelo.
1: Sí, esto fue muy curioso. Hacer de modelo me llegó por casualidad en la vida, yo no lo busqué. Acompañé a una amiga mía que quería ser modelo y se fue a ofrecer a Asunción Bastida y le daba vergüenza ir sola. Ella era monísima, era la chica que estaba de moda en aquella época, bajita, redondita, de formas suaves, y yo, larga, con 1,76 m medía, era larga, desgarbada, y no me consideraba la moda, ni mucho menos. En fin, total que fuimos allí, le tomaron las medidas, y la dirección, y cuando nos íbamos, la encargada me dice, ¿usted se dejaría tomar las medidas? Y a mí me sorprendió, y dije que sí. Total que también me pidieron la dirección, hacía poco que teníamos teléfono en casa, y al cabo de 4 días me llaman y me dicen que quieren hablar conmigo y me comunican que les ha fallado una modelo, que están frente al próximo desfile de modelos en el Palace de Barcelona y que necesitaban tener una modelo de mis medidas. Y me ofrecieron ganar el doble de lo que yo ganaba en aquella época en un despacho, que me darían un traje a escoger cada temporada, y que era un trabajo realmente muy bonito. Entonces aquí en mi pueblo se organizó un gran escándalo, porque en aquella época ser modelo no era una cosa de prestigio, no era un trabajo de prestigio. Y me he sentido por mis vecinos, por las amistades que teníamos, más bien agredida en mis decisiones. O sea, que he tomado decisiones que tenían consecuencias. La consecuencia de hacer de modelo es que, de alguna forma, fui mal vista por algunas familias, por muchas familias, porque consideraban que aquel no era un trabajo honesto. Porque realmente en aquella época ser modelo era compartir, ocultar otro tipo de vida más fácil, pero que para mí era un trabajo solamente, en el que ganaba el doble que en un despacho. Y tuve la suerte de que mi madre me apoyó. Porque en aquella época, esto ha cambiado mucho, éramos mayor de edad las mujeres a los 23 años, cuando los hombres eran mayores de edad a los 21 años. Y mi madre, yo tenía 19, y mi madre tenía mi patria potestad, porque mi padre marchó de casa cuando yo tenía un año y nos abandonó. Mi madre tuvo una lucha y se portó muy bien porque me apoyó, porque si no me podían incluso cerrar. Mi tío, el hermano de mi madre, quería encerrarme en un reformatorio. Imaginaros el problema que era por un trabajo que realmente es un trabajo que hoy día las personas lo valoran y las madres quieren que sus hijos sean modelos y que son estrellas, pues que me ofreciesen ser modelo de alta costura de una firma importantísima de Barcelona era tan malo, tan peyorativo, que yo tuve que enfrentarme a toda la gente del pueblo y a la opinión pública. Y esto, claro, cuando te ocurre a los 19 años, te forma un carácter, porque te preguntas lo que haces, las consecuencias, y también te preguntas si la mayoría que opina lo que sea tiene razón o tu sentido común es el que tiene razón. Y yo creo que desde muy jovencita he tenido que enfrentarme a esto, a estas decisiones propias que me han dado un carácter.
0: A ver, continuando con el hilo de tu vida, que tienes una vida muy completa, muy llena de grandes cosas, ¿no? De grandes descubrimientos.
1: No son grandes cosas. Lo que sí, mira,
0: de grandes pasos, yo diría, que vas descubriendo.
1: Sí, pero pasa una cosa. A veces venimos marcados en la vida. Yo opino que la vida es como un río. Hay ríos que no pueden salir de su cauce porque están tan bien marcados los bordes que no pueden salir de su cauce. Mi vida no es de estas. Las raíces que tengo de Ripollet, de mi abuelo ha dejado una gran huella de su personalidad y de sus principios que yo creo que de alguna forma la he absorbido y ha sido mis normas. Pero cuando se marchó de mi padre de casa, cuando yo tenía un año, me quedé, bueno, no quiero explicar cosas como si fuese una pena, pero es mi realidad, me quedé muy desamparada. Entonces, yo no tenía una estructura de familia que me permitiese seguir un camino como la mayoría de las familias. Y mi vida ha sido como un río que ha empujado y ha tenido que ir buscándose constantemente el cauce, porque no lo tenía marcado. Y a medida que ocurrían cosas y yo tomaba decisiones, la vida me llevaba por otra parte y tenía que volver a tomar decisiones. O sea que mi vida ha sido muy compleja y muy completa y muy variada también en este aspecto. Porque, claro, es que no iba dirigida, yo misma la he dirigido dentro de lo que he podido, intentando salvaguardar unas normas éticas, morales, que para mí han sido importantes, que han sido mis raíces. Entonces, claro, es una vida poco común, porque no la he tenido continuada. Siempre han habido momentos en que se han roto los esquemas, no los esquemas, se han roto las decisiones que yo tenía porque me había equivocado o porque habían fallado y tenía que reempezar, de recomenzar de nuevo.
0: ¿Qué es de lo que tú te sientes más orgullosa en tu vida? Si tú miras la vista atrás y dices, de esto me siento súper orgullosa. ¿Qué es lo que destacarías?
1: De haber intentado ser fiel a mis principios, pese a todo. Y no son unos principios religiosos realmente, son unos principios éticos, diría, para darle un nombre, más que morales. Yo admito la libertad en muchísimos aspectos, pero hay unas normas básicas de respeto a la otra persona, de respeto a los demás, de capacidad de perdonar incluso, que yo he procurado mantenerlas, no olvidando cosas, sino perdonando ofensas incluso. A veces es conveniente no olvidarlas, pero claro, siempre nos sorprenden de nuevo cuando otra vez pues, te pueden herir, pero esto forma parte de la vida. De lo que sí estoy contenta, y el año pasado estuve 2 o 3 veces, creía yo que iba a morirme por unos problemas de corazón, de arritmia, que miraba atrás y me sentía tranquila y en paz porque pensaba, caray, cómo he aprovechado la vida, porque la he vivido. Y esto sí que lo aconsejaría. Se puede vivir de muchas maneras a los 40 años, a los 60 años, a los 70 años. Cuando murió Juan Antonio, mi pareja, yo tenía 75 años, y estos últimos 5 años yo he reemprendido una nueva vida y sigo viviendo. Y estas edades, no tengo pareja hoy día, pero también se puede vivir de amor. Ha sido muy importante el amor en mi vida. Lo que ocurre que hoy día, en lugar de tener amor en una sola persona, yo diría que, no diría, tengo amor de muchas personas, pequeños amores que me llenan la vida, que me satisfacen, en los que me siento querida y que me compensan. O sea que puedo ser soy muy feliz con 80 años que tengo
0: además
1: ahora.
0: Se te nota.
1: Pero me siento viva además.
0: Es que se te nota, te brillan los ojos, eres una persona que se ilusiona hablando.
1: Sí.
0: Y que no para, porque ahora después hablaremos de un nuevo proyecto que has lanzado hace nada, que te has aventurado a escribir un libro además como narrador y además muy sentido porque tu experiencia ha servido y tu conocimiento del arte, de cómo se siente un artista, ¿no? Cómo sufre, cómo ama, cómo vive para escribir y hablaremos más adelante de este libro. Entonces, ¿tú crees que toda esta vena artística que tú explotas hace que vivas con pasión y sufras con pasión?
1: Siempre he vivido con pasión y siempre he sufrido con pasión. Es que la pasión forma parte de las propias vibraciones. Yo creo que a veces noto que, o tengo la sensación que hay otras personas que son más acorchadas, bueno, acorchadas, como más de corcho, que no
0: sí,
1: vibra.
0: Sí. ¿Eh?
1: No sé, es de improviso la frase esta, pero es que también yo creo que el temperamento, nacemos con determinado temperamento. Yo no sé hasta qué punto soy dueña de mi carácter, no lo sé. Yo me he formado muchísimo, me he doblegado muchísimo, me he dominado, me he autoconstruido, pero esta fuerza que te obliga a no conformarte cuando te dicen la mayoría, no, esto no es bueno, o esto no es correcto, y que yo he pensado que sí, que para mí era bueno y era correcto, pues no sé hasta qué punto he sido yo misma o ha sido algo que no he podido evitar. Esto me lo pregunto, no sé si nacemos tan predestinados o menos, no sé hasta qué punto nacemos con un carácter que no podemos, que podemos desarrollar, pero que a veces lo ahogamos, pero que llega un momento que vuelve a salir y tienes que volver a escoger.
0: Y podemos decir que en el momento que tú te quedas sin pareja, que vives para y por, y en ese momento ya sufres como un resurgimiento, Luisa.
1: No fue un resurgimiento, fue un reencuentro conmigo misma. Yo cuando he amado con mi marido, otra relación que tuve, aunque no hubiésemos vivido juntos, y después la relación que he tenido con Juan Antonio, ha sido una relación de amor. Yo a Juan Antonio he sido su mujer, no su esposa, su mujer más de 18 años. Y entonces mi vida siempre, quizá por la educación que teníamos antes, venía supeditada a dedicarte al otro. mi vida quedaba en segundo término. Casi siempre, esto me he dado cuenta después, pero en el momento de morir Juan Antonio, al no ser su esposa, ser su mujer, pero no su esposa, que esto cambia mucho socialmente, tuve que reubicarme a mí misma, decir, ¿quién soy yo? ¿Quién? En la sociedad, no es la sociedad la gente importante, es la gente que nos rodea. ¿Quién soy yo ante mis amistades? ¿Tengo amistades? ¿O solamente eran amistades de Juan Antonio? Porque Juan Antonio y yo a solas estábamos bien, yo no necesitaba amistades, yo no he sido de amigos casi nunca, ni de jovencita, he sido muy solitaria. Pero tuve que hacer un reencuentro de mí misma, y un buen día, pues, que se me ocurrió empezar a escribir cosas de mi pasado que no quería olvidar, acabé haciendo un libro sobre, en dos meses, acabé haciendo un estudio sobre mi vida, que además dio la casualidad de que, como conocí a José Manuel Lara y un día se lo comenté, me dijo, déjamelo leer esto, y total, que lo leyó y me dijo, te lo publico. Y yo pensé que quizá era una forma de que la gente supiese quién era yo y por qué era como era. Y lo publicó, esto hace 5 años.
0: ¿Qué es el libro? ¿Vidas y apariencias?
1: Sí, es Vidas y apariencias. Este libro es mi vida, para reencontrarme. Y a través de este libro me he reencontrado, sé quién soy, por eso tengo tan fresca la memoria de mis raíces, porque sé que han sido muy importantes en mi vida, los principios que se me inculcaron, no sé cómo, de qué manera, han sido muy importantes en mi vida. Pero a partir de aquí han ocurrido otras cosas. Por ejemplo, tengo un amigo que es historiador, que tenía muchísimos datos, e historiador y biógrafo del pintor Mariano Fortuny, que un buen día me dice, mira, Luisa, tú escribes de una manera muy fácil. Y yo no había escrito nunca, yo solo fui al colegio hasta los 12 años, a un colegio de monjas, y además he leído poco, pero parece ser que cuando escribo, escribo un poco como si hablase, quizá mejor que hoy, que estoy afónica. Pero me dijo, mira, yo tengo mucha información sobre la vida de Fortuny, ¿por qué no escribes en una novela, en forma de novela, su vida? Y me pasó la idea. Y yo, que he vivido de la pintura, porque yo he vivido, pues, trabajando casi siempre.
0: Sí, tenemos que decir que Luisa, en su entrevista previa, nos quiso aclarar que ella en ningún momento ha sido una persona mantenida, sino que se ha automantenido de su propia obra, en ningún momento de tu vida. Y eso lo has querido recalcar siempre por encima de todo, ¿no?
1: Mira, una cosa que yo le ofrecí a Juan Antonio, que no sé hasta qué punto él fue capaz de valorarla, es que todos los años, los 12, 13 primeros años que tuve la relación con él, que fue, él vivía en Suiza y yo iba a Suiza, pero en Barcelona pintaba, hacía esculturas y vendía. Él nunca me ayudó económicamente, porque a mí me parecía que él, que era una persona poderosa, que casi siempre le pedían cosas, favores, dinero, influencias, a mí me parecía que no pedirle nunca nada era demostrarle que le quería a él, porque le quise, de verdad. He sentido un gran afecto por Juan Antonio y hemos sido una pareja de puertas adentro, porque no podíamos compartir nada públicamente. Yo no podía salir con él ni de un restaurante, no podíamos ir al cine, no podíamos viajar juntos. Estuvimos más de 12 años encontrándonos en su apartamento en Suiza o en mi casa en Barcelona, pero sin salir. Y si no es una relación realmente muy auténtica, que te encuentras muy bien con esa persona y estás y te sientes acompañado con ella, pues no se aguantan estas relaciones. La gente necesita vivir con otras personas, pero nuestra relación era así.
0: Entonces tú has amado de verdad.
1: Sí, sí, sí.
0: Tu vida es muy de verdad.
1: Sí, sí, sí. No, es auténtica, es auténtica. Con todos los errores y con todos los fallos, con todas las equivocaciones, pero es auténtica, es así. Pero es que la vida es así, no siempre somos perfectos. Una cosa importante. Sí. Yo he sabido con los años perdonar a personas que me han ofendido o me han tratado mal o no han estado a la altura de lo que yo creo que merecía. Pero bueno, lo sé perdonar. Y también una cosa que he aprendido con los años es a perdonarme a mí misma. Quizá por eso estoy muy tranquila, porque uno tiene la obligación de saber perdonarse en lo que se ha equivocado o en lo que no ha tenido suerte, porque a veces no depende todo de nosotros. Y aceptar que soy así y amén, esto me da una tranquilidad.
0: Pues supongo que llevas un punto en tu vida. Cuando además haces este trabajo de terapia, escribir el libro.
1: Fue una terapia, realmente. Ahora me queda muy lejos este libro, pero fue una terapia.
0: Donde das un salto y dices, ¿y ahora? A partir
1: no,
0: ahora de ahora.
1: Soy yo.
0: Soy yo. Soy yo para mí misma y por mí misma, y sí, quiero. Sí. lo que me quede, que me queda mucho todavía.
1: No, cuando te casas eres la señora de, uh-huh, o eres la amiga o la amante de, lo que sea. No, ahora soy yo.
0: Pues si te parece, vamos a escuchar una música que nos recuerda a tu vida y después daremos un salto en el tiempo para hablar de ti.

0: Luisa, esta canción a ti te hacía especial ilusión porque te recordaba tu vivencia.
1: Me vinculaba con mi tierra, con el campo, con mi abuelo. Sí, siempre me ha enternecido escuchar esta canción.
0: Tenemos que decir que además Luisa es una apasionada de la música, que no se pierde ningún concierto del Palau de la Música ni del Liceo y la ópera. Que además Luisa tiene allí una obra.
1: Una de las cosas que me ha ocurrido durante estos 5 años es que el Liceo ha colocado una escultura mía en la entrada de platea, que es una escultura que yo hice en el año 80, 1980, hace muchos años, cuando yo empezaba, y es una pieza de 2 metros de altura, de piedra negra, y esto me emociona cuando pienso en ella, porque está situada en la entrada de platea, se oye muy bien la música desde allí, y pienso que cuando yo me marche, pues quedará algo mío, que es un poco yo misma, oyendo música. Eso es fantástico, no me digas que no es bonito.
0: La verdad es que es precioso. Porque yo también creo que algo queda.
1: Algo queda. Lo que quede de mí, yo ya me conformo que sea esta escultura.
0: Tendrás una parte en tus raíces, que también aquí tienes obras tuyas.
1: Y otra en el mundo de la música.
0: Y bueno, tienes también obras...
1: En otros sitios, pero esta para mí es muy importante, tanto la escultura, porque es una escultura que fue muy importante para mí en su momento. Tiene algo de mí, no por el parecido, sino por la fuerza, por la frescura, por la inmediatez. Era la tercera pieza que hice yo sin haber ido a ninguna academia. Yo descubrí que era escultora pues por casualidad, porque me lancé y me di cuenta que yo entendía la escultura. Es una cosa curiosa. Y esta fue mi tercera pieza.
0: Tenemos que decir que tus esculturas además son enormes.
1: Esa tiene 2 metros de altura.
0: ¿Tienes
1: y la más alta que he hecho es de 2,5 metros, que está en Suiza. En fin, dejemos la escultura.
0: Dejamos la escultura y damos un paso más. Porque Luisa en diciembre ha publicado un libro muy importante para ella. Para ti ha marcado un antes y un después muy potente en tu vida, que además llama muchísimo la atención, porque siempre hemos dicho, ostras, las personas siempre tenemos algo por hacer. Y tú me dijiste, a mí me quedan muchísimas cosas para hacer. Pero para ti este libro ha supuesto... ¿Qué ha supuesto?
1: Ha supuesto, en primer lugar, entrar en la vida y en la mentalidad de una persona que tiene alma de artista, porque yo creo que los artistas son un poco distintos del común de los personajes que pasan por la calle. Y también me ha hecho revivir mi propia experiencia como pintora, que se gana la vida pintando, que vive del arte, pero que tiene que mantener una familia. Fortuny es un hombre muy famoso porque fue un gran creador que se avanzó a los impresionistas viendo la importancia que tenía la luz en la pintura. Pero venía de una familia muy humilde, muy humilde. En el momento en que él triunfó como pintor, ganaba muchísimo dinero. En aquella época era el pintor vivo más bien pagado de la historia, porque sus cuadros eran distintos, reflejaban primero los argumentos, pero el tipo de pintura que él hacía era pintura al aire libre, con otros colores, no eran los colores académicos. Entonces, en aquella época, él contrajo matrimonio con Cecilia Madrazo. Y aquí tengo la ventaja de que este amigo mío, historiador, fue amigo de los Madrazo. Fortuny era un hombre que no tenía historia, diríamos, social. En cambio, la familia de su mujer sí que tenía una gran historia social, porque ella era hija de Federico Madrazo. Su padre era director del Museo del Prado, lo fue durante muchos años, era pintor de la Casa Real, y la familia Madrazo, prácticamente toda la familia, eran grandes pintores y además socialmente vinculados a toda la alta sociedad de Europa. Al contraer matrimonio Fortuny con esta señora, él ganaba mucho dinero en aquel momento. Pero aunque la boda con Cecilia Madrazo supuso un encumbre social, de contactos sociales, este hombre lo que necesitaba era tener su soledad para pintar, inspirarse. Y él se comprometió a mantenerla en un nivel de vida muy alto, porque ella estaba acostumbrada, era una señorita de la alta sociedad. Lo que me ha hecho sufrir es meterme en la piel del pintor. Y yo que he sufrido las angustias de saber qué pintas, cómo lo pintas, gustará, te lo comprarán. Yo tenía dos hijos, me había separado de mi marido y vivía de la pintura. Entonces, esta angustia subyacente que tienes de vivir de una cosa tan precaria y tan volátil como el arte, te va obligando a pintar de determinada manera porque es lo que se vende. Y esto es lo que le ocurrió a Fortuny, y esto me ha hecho sufrir muchísimo, porque él era un innovador. Y metiéndome con la cantidad de detalles de la vida familiar que he tenido, que normalmente cuando se habla de Fortuny se habla de temas puntuales, de exposiciones, del tipo de pintura, pero no se habla de su vida familiar. Yo en esta novela, que solo hay un personaje ficticio que es el que explica la historia, que este personaje hace las preguntas que yo quisiera hacer, le he hecho hacer una serie de preguntas me he hecho a través del personaje una serie de preguntas que me han sido contestadas, algunas sí y otras no, pero yo he llegado a la conclusión de que Fortuny llegó un momento en que se vio tan obligado a pintar para vender y tan coartado en su libertad artística que se suicidó, porque Fortuny murió a los 36 años de forma repentina de una hemorragia de sangre. Y yo creo que en aquella época se ocultó que se había suicidado, porque por motivos sociales, en primer lugar, no le hubiesen podido enterrar en un cementerio católico. Yo recuerdo de jovencita que en Ripollet había, fuera del cementerio, una zona para enterrar incluso a los que no nacidos que no se habían bautizado. Y para los que se habían suicidado no podían ser enterrados dentro del cementerio. Y hablo de mi juventud, pero Fortuny es muy anterior a mí. Por lo tanto, yo creo que se ocultó que se había suicidado y no lo certificaron. Pero mi duda, mi sufrimiento es la progresiva angustia que este hombre sentía de querer sentirse libre de experimentar un arte que era su vida, porque era su pasión, pero en cambio tenía que mantener un nivel de vida de casas. En las fotografías que salen en el libro de la última vivienda donde él vivía y del estudio, es que vivía en un palacete y con la cantidad de servicio que necesitaba, pero todo esto viviendo de su arte. Este hombre no pudo seguir. Yo creo que ese suicidio me ha hecho sufrir mucho la vida de Fortuny, porque además yo he vivido, salvando todas las distancias, he vivido estas angustias también. Y también esta represión de que acabas pintando lo que se vende. Y ahora tengo ganas de volver a pintar. Ahora estoy en una fase de mi vida pues distinta y quiero experimentar. Y tengo la curiosidad de si sabré pintar otras cosas distintas o ver lo mismo de forma distinta. No lo sé. Es una incógnita porque el tema creativo es una incógnita. Te da mucha inseguridad.
0: Pero tú te sientes distinta, Luisa.
1: Yo soy distinta. Piensa que cuando yo era pequeña, y vuelvo a mi infancia, pero esto me marcó mucho, iba a un colegio de monjas y como mi padre se marchó de casa cuando yo tenía un año y nunca quiso saber de mi madre ni de mí, no se ocupó, iba al colegio y las monjas me decían que tenía que procurar que mi madre viviese con mi padre, porque si no, al morirse, no iría al cielo. Y claro, cuando una niña de 10 años llega a su casa y le dice a su madre, abandonada en aquella época y teniendo que trabajar para mantener a su hija, que encima no irá al cielo, porque si no vive con el padre no irá al cielo, yo todavía recuerdo la desesperación de mi madre, que con los puños apretados me decía, si no puedo ir al cielo, encima que tu padre me os ha dejado, ¿en qué tengo que trabajar para ti, que no tengo ningún apoyo? Si tengo que ir al infierno me quiero ir, porque son más buenos los del cielo, claro. Esto, cuando una niña a los 10 años tiene que empezar a juzgar, de alguna forma te obligan, porque por un lado eran las monjas con sus hábitos, que tú creías en lo que te decían, pero por el otro lado era tu madre, que tú veías que ella estaba sacrificada. Fíjate, mi madre tenía 30 años en aquella época, era una mujer guapísima, que nunca pudo rehacer su vida. Hoy día se puede rehacer la vida, aunque fracase un matrimonio, pero en aquella época no, era todo lo que recuerdo de mi juventud y de mi infancia, represión, muchísima represión. Y mi madre fue una persona sacrificada toda su vida de no poder manifestarse pues como mujer, como hembra.
0: ¿Qué cambiarías tú de tu vida si pudieras?
1: No puedo cambiar nada.
0: No, pero si pudieras decidir, ¿te gustaría nacer ahora? ¿Te gustaría haber nacido hace 20 años? ¿Te gustaría haber nacido en otra época?
1: Me hubiera gustado poder nacer, si la pudiese cambiar, en una familia que tuviesen ya una cultura el que ha nacido en una familia de médicos y ya nace pues con una cierta cultura. La persona que ha nacido en una familia de músicos también tiene ya una iniciación temprana a la música. Yo mis iniciaciones las he empezado yo misma, por mí misma, la de la música, la de la pintura, todo lo he ido descubriendo, porque en un buen día me di cuenta que me gustaba la música y me di cuenta que me gustaba aquello, pero no he tenido nadie que me guiase. Quizá por eso soy tan libre, soy tan autónoma, soy tan... Mira, yo pensaba cuando era... No, yo creo que está muy bien como he nacido, de verdad, no lo cambiaría porque no sería la que soy. Cuando era más joven, digo más joven porque ya tengo 80 años, yo pensaba que la gente culta era inteligente. Yo pensaba que la persona que tenía una carrera ya tenía una inteligencia de por sí. Y los admiraba. Hasta que ya era muy mayor que me di cuenta que hay perfectos imbéciles con carrera.
0: Es verdad.
1: Y entonces cuando te das cuenta y te cae la venda de los ojos que la inteligencia, la hombría, las cualidades que tú valoras en una persona no vienen dadas por su cultura, ¿qué va? Es otra cosa. Yo he tenido amigos gitanos con los que he sido invitado a su casa, y el respeto y la dignidad que tienen estas personas en su convivencia íntima entre ellos es de una dignidad que muchos señoritos de Andalucía, que precisamente fue por Andalucía cuando los conocí, quisieran tener en sus casas el respeto y la dignidad que respiraban estas personas, y la sensibilidad. A mí me gusta la arqueología y yo he estado en contacto en Andalucía con gitanos que encontraban cosas de excavaciones y me vendían arqueología, y esto es otra afición que yo tengo.
0: Que tienes una colección privada fantástica.
1: No es fantástica, pero yo no me he gastado dinero en un traje, en cambio me he comprado un hacha prehistórica o me he comprado una vasija de cerámica romana o griega. En fin, yo tengo pequeñas cositas que en una vitrina, que me hace mucha ilusión, que me vinculan, porque además me hacen ver la belleza que podía haber en las formas que hacían hace 2.000, 3.000 años. Es increíble, es que yo admiro de hace 2.000 años cómo podían haber personas que crearon tanta belleza en una forma.
0: ¿Tú has encontrado a alguien que con el que o la que hayas podido compartir toda esta sensibilidad?
1: Algunas personas, por ejemplo, de forma muy sincera, gitanos, es curioso, gitanos, que valoraban lo que tenían. Gente sencilla ha sido normalmente, porque normalmente los coleccionistas valoran las piezas por el valor de la colección, por el valor que tienen. Y yo no valoro por el valor que tienen económico, porque a veces son piezas sencillas. Porque yo misma he ido a buscar en una montaña, buscando pedacitos de cerámica ibérica que estaban pintados. Para mí aquello tenía un valor, porque hacía 2.000 años, 3.000 años que habían hecho estas cosas. Pero yo no las valoro directamente. Hombre, claro que algunas tienen un valor cuando las compras, porque con el tiempo te vas refinando y vas buscando piezas, pero piezas más importantes. Pero el arte yo no lo valoro por el precio que se le da a este artista, se paga tanto a este artista. No, para mí esto no tiene ningún valor. Yo creo que muchas obras de hoy día pues pasarán desapercibidas dentro de 100 años, no quedará nada. O, no sé, es la sensación que tengo yo, o se habrán desconchado.
0: ¿Y a ti qué te gusta coleccionar todo este tipo? ¿A ti te gustaría que cuando pasen 300 años alguien guarde un Sallent y diga...
1: No, yo no vivo esta posteridad. No. Es más inmediata mi posteridad. La escultura que está en el liceo, que seguirá oyendo música de la que me gusta, esta sí, me hace mucha ilusión, que no sé el tiempo que durará. No sé cuánto tiempo puede durar. Es de piedra, pueden permanecer allí mucho tiempo, porque además está condicionada esta entrega para que esté colocada en aquel sitio. O sea que incluso un amigo mío que es notario me obsequió con algo que nunca se me había ocurrido. Levantó un acta notarial de mi entrega de la escultura al liceo para que estuviese en la entrada de platea. O sea que parece ser que oficialmente tiene que estar en este sitio. O sea que no, mi posteridad es esta. No me hace ilusión. Si es que queda alguna cosa de mí, fantástico, pero no pretendo pasar a la posteridad. Yo vivo el presente.
0: Vives el día a día.
1: Sí, lo disfruto. Mira, ahora estoy en contacto, también por casualidad, todo son casualidades en mi vida, pero yo creo que en la vida de todo el mundo hay muchas casualidades, sí, que entonces las coges y te las haces tuyas o las dejas pasar. He entrado también un poco en el mundo del canto, de chicos y chicas que cantan, y a través de unas masterclass que ha hecho Jaume Aragall y que me ha permitido filmarlas, he entrado en contacto con chicos y chicas que ahora filmo de ellos, porque me gusta filmar, hacer pequeños reportajes, filmo de ellos alguna actuación, algún recital, y entonces les hago una copia de lo que cantan para que les sirva como tarjeta de presentación. Y como tengo dos amigos que son unos bonazos y me acompañan, vienen a filmar conmigo, y entonces con tres cámaras, más otra cámara con la que grabamos el sonido, grabamos, no sé, un recital de una chica, de una pareja, de quien sea, que me lo han pedido. Y después yo lo edito todo, me paso días y semanas editando, ahora ya gasto menos tiempo porque he aprendido a hacerlo mejor, y les hago una copia para ellos para que las utilicen. Y tengo una chica en Madrid, Verónica Tello, que a veces me dice: Luis, eres mi angelito, porque tú no sabes las puertas que se me han abierto con tus DVDs, porque están muy bien presentados. Pues hoy día yo estoy conectada con gente joven que canta y que necesita ayuda, y me hace muchísima ilusión ayudarles.
0: Y no solo que canta, yo también sé de buena tinta que ayudas a mucha gente de manera...
1: Bueno, de manera privada. De yo manera las ayudas privada. Son concretas a quien sé que llega la ayuda. Pero todas hay ayudas de estas sociales, que se organiza una gran cena de gala para ayudar entidades. A mí me resbala un poco, cada vez me resbalan más estas cosas. Por lo menos mis ayudas sé que van a parar donde yo sé que van a parar y no se pierden por el camino. Y además tampoco, hoy día... Estas fiestas sociales, quizás la edad también, son bastante vacías en el fondo. Son representativas y a mí me gustan las cosas auténticas, no las que representan. Yo prefiero tratar con las personas, pocas, pero con afectos, con vibraciones directas.
0: Y con abrazos, que sé y con que abrazos, te encantan los abrazos.
1: Yo soy la reina de los abrazos. Me encantan los abrazos, de verdad. Encuentro que dan un abrazo con alguien con el que te sientes conectado, es que es precioso. Por eso que digo que el amor lo recibes de muchas maneras. No necesariamente tiene que ser a través de una pareja, sino que el amor yo he descubierto a los 75 años que lo puedes vivir, porque yo, ha sido muy importante el amor en mi vida, pero sigo teniéndolo, de verdad, sigo teniéndolo con chicos y chicas jóvenes, con los cuales de vez en cuando me abrazo.
0: Y el estar en contacto con ellos, ¿te da una vitalidad o tú tienes esa autovitalidad?
1: Yo creo que soy yo la que les paso esta vitalidad. Quizá para ellos soy un ejemplo de cómo una señora tan mayor puede sentirse tan vital y conectada con ellos. Yo creo que la sorpresa la tienen ellos, tan porque la mayoría me dicen, yo de mayor quiero ser como tú. Bueno,
0: tan mayor de años, porque tú ni de aspecto ni de nada tienes los años que tienes.
1: No los aparento físicamente, quizá, porque soy alta, me mantengo delgada, sin esfuerzo, porque es mi naturaleza. Pero la mente la tengo más joven, de verdad. Tengo la mente más joven que el cuerpo.
0: Ya no es físico, eres tú, toda tú. Toda tú tienes una energía, una vibración, unas ganas de hacer cosas, una ilusión.
1: Estoy viva, no, nada más que estoy viva, soy consciente de que estoy viva y vivo. Y nada más, no se trata de llegar a ningún sitio, sino de experimentar lo que estás teniendo y de disfrutarlo y ser consciente. Yo cuando me levanto cada día digo, oh caramba, un día más, fantástico. Y cada cosa que hago, incluso cuando estoy guisando y hago un sofrito, lo hago con amor, porque si no lo haces con amor no te queda bien el sofrito.
0: ¿Tú vives ahora como si la vida fuera un regalo?
1: Sí, sí, sí, lo es. Doy gracias. Mira que he tenido épocas difíciles, ¿eh? Otras me las he buscado yo quizá, pero doy gracias a quien sea, no sé a quién, pero sí que doy gracias de la vida que tengo, de la que he tenido, y de poder sentirme tan consciente y notarme tan positiva, porque yo creo que soy una persona positiva. Hace poco me hicieron una entrevista en La Vanguardia y confié en la periodista en que transmitiría todo esto que te estoy explicando. Y ella había leído mi libro de hace 5 años, de cuando yo necesité reencontrarme, y explicaba cosas penosas de mi vida. Y ella empeñada en hablando de cosas pasadas. Yo le decía, no hables de esto, escribe esta entrevista como si fuese el último capítulo de mi vida, porque es muy positiva. Y me lo ha hecho todo al revés. Hizo una entrevista que me dolió, todavía no, la he leído una vez y no la he querido leer más, porque ha ido a lo morboso, a lo feo, a lo desagradable de cosas de la vida, y se la vida yo la veo positiva. Me supo muy mal que me sentí. Yo te agradezco que seas sincera y noble y me dejes expresarme lo que yo quiero, pero cuando dictas una cosa, te la graban y extraen lo que tú has dicho, cuando te extraen frases, palabras fuera de contexto, te cambian el sentido completamente de lo que has querido decir, o sea que te manipulan. Yo me he sentido manipulada y no me ha gustado nada esta entrevista. Si hubiese podido, la habría borrado, de verdad. Y yo te agradezco, María, que me hayas permitido expresarme tal como soy yo, que soy una persona positiva, que mira al pasado, pues no con melancolía, pero sí como referencia de lo que estoy ahora y el camino que he hecho.
0: Bueno, es que tú misma has dicho que eres lo que eres gracias a la vida que has tenido.
1: Claro. Por eso no habría querido nacer en otra familia. Lo único que he hecho en mi vida, y es que como yo, mi madre se llamaba, su apellido era Sallén, como mi abuelo Antonio Sallén, mi madre era María Sallén, yo era Luisa Sabater Sallén, por el apellido de mi padre. Y lo que no he hecho, no lo hice por rencor, lo que he hecho estos 3 últimos años, debe hacer 3 años que empecé, porque me he tardado bastante tiempo en completarlo todo, es invertir los apellidos, porque sí que me doy cuenta que quiero morirme como Luisa Sallén, porque yo me siento Sallén. El apellido de mi padre es un apéndice que yo le ponía la inicial y un punto, y hasta que acabé borrando la inicial, y cuando empecé a pintar, yo firmaba con el apellido de mi madre, que es con el que me sentía identificada. Pues esto sí que lo he puesto en orden, porque quiero morirme como Luisa Sallén, y ahora ya tengo todo, el carnet de conducir, el pasaporte, los recibos de la luz, del agua, del seguro, ya lo tengo todo a mi nombre.
0: Bueno, yo estoy convencida que a ti todavía te queda un largo recorrido porque tienes muchas ganas de vivir y de vivir con esa intensidad.
1: No quiero vivir mucho tiempo, de verdad, no quiero permanecer, no me propongo vivir mucho tiempo, pero sí que el tiempo que vivo soy muy consciente, soy feliz, estoy contenta, miro al pasado, me siento en paz porque he pagado todas mis facturas, creo que no debo nada porque las he pagado algunas muy duras, pero me siento en paz y estoy bien. El tiempo que dure, no pretendo que sea muchísimo, de verdad, no quiero alargarme, también tengo curiosidad de ver qué pasa después.
0: Todos tenemos algo de curiosidad.
1: Sí, yo qué sé, a lo mejor pues pasan cosas después, yo qué sé.
0: Bueno, pues yo tengo que decir que en el camino de mi vida yo sí que me siento súper orgullosa de haberme podido encontrar contigo, para mí ha sido un auténtico placer y te lo digo de corazón, me estás mirando a los ojos y lo ves. Me ha encantado conocerte, Lluïsa.
1: Pues a mí me ha encantado que, procedente de mis raíces, que es Ripollet, me hayáis llamado, porque me consideráis hija de Ripollet, que yo me siento muy vinculada a la tierra, a esta tierra.
0: Nos sentimos súper orgullosos de que estés aquí hoy con nosotros, de verdad.
1: Muchas gracias.
0: Y además con el corazón en la mano y muy sincera, muy tú, Lluïsa. Y fins aquí hem arribat al final. A mi em quedarien moltes coses per dir, perquè Lluïsa té una vida, moltíssimes anècdotes i moltíssimes històries que contar, i a més és una persona molt interessant. 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

0: Muy buenas y bienvenidas y bienvenidos una vez más a Electric Café, el programa de música electrónica, así en general. Hoy os traemos un buen puñado de canciones que nos ha seleccionado el bueno de Tony Palox. Hola Tony, ¿qué tal? A ver, dilo más alto, que no se te oye.
1: Hola, muy buenas.
0: Pues eso. Muy buenas de parte de Tony Palox y de aquí de Xavi Crespo, que con vosotros vamos a estar esta horita poniéndoos buena música. Buena cara no, porque somos feillos, ¿qué le vamos a hacer? Así que a mal tiempo, buena cara, o mejor dicho, a mala cara, buena música. En fin, que hoy vamos a escuchar a gente como HVOB, Gorillaz, Soulwax, Goose Goose, Scratch Massive, Martin Gore, Page, Goldfrapp o R Plus, entre otros. Y no decimos más por si acaso entran o no entran, eso ya lo diremos a luego. Así que, sin más, empezamos la sesión de hoy.

Bueno, pues nos vamos a ir yendo con esta última canción. Hemos estado escuchando hasta ahora Rusty Egan, Oliver Koletsky, Archive, Schiller, y nos vamos con nuestra fantástica Austra y esta Star Iron Song, este puñado de canciones que esperemos que os hayan gustado. Nos vemos en el siguiente programa.

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servidor aquí en los micros. Pero no estaremos solos durante las dos horas de programa, ya que luego vendrá Osuna a la segunda hora con su fábrica de ruido y si nos da tiempo algo de agenda de conciertos. Y además viene un grupo invitado hoy al programa, con lo cual les esperamos dentro de poco, que son los Psicotics. Pero antes tendremos la sección de Nacional y después de la entrevista la sección de Internacional. Como he dicho, también Osuna con la sección de Fábrica de Ruido, con esos sonidos más brutotes. El número de teléfono de la emisora, por si queréis contactar con nosotros, 935942164, o nuestro correo electrónico laolla-fanzine@hotmail.com. Ya sabéis que el programa se emite todos los viernes en directo de 8 a 10 de la noche en los estudios de Ripley Radio, pero que en las otras emisoras nos podéis encontrar en reposiciones y además también en las redes sociales. Y antes de que se me olvide, que luego con la entrevista y esas cosas, que se me acabará pasando, mañana tenéis una cita con nosotros aquí justo debajo de la radio, en el patio del Centro Cultural, en donde tenemos nuestro tap and roll, donde ahí podéis tener pues buena comida, buena bebida y también buena música, con el concierto de nuestro amigo Mar Nofuentes, que aquí la habíamos pinchado alguna vez en su grupo que tenía antes, cuando sacaron su disco. También en La Olla lo habíamos comentado y demás, pero ahora se dedica a ir un poco más en solitario y a hacer también de profesor de música en una escuela de música que hay aquí en nuestra población. Bueno, pues dicho todo esto, nos vamos ya directamente a la sección de Nacional y lo hacemos con los Cthulhu. Recuperamos a los Cthulhu, que actúan pues mañana también, mañana por la noche en la Rasmada 2 junto a los Defcon 2, un concierto que un poco recuerda la época de los 90 de la película del Día de la Bestia, puesto que estos dos grupos junto con Extremoduro, los tres iban haciendo fechas por toda España en pabellones y demás, porque habían tenido mucho éxito con la película del Día de la Bestia. Los tres grupos formaban parte, digamos, de la banda sonora de la película. Pues Cthulhu tuvieron unos inicios bastante, digamos, pues de batalla, como era en esa época. Se formaron en el año 86, editaron primero un EP y después les costaba tirar hacia adelante, pero siempre se mantuvieron ahí unidos. Y fue a raíz de que vieron la fama y otras cosas, como el dinero y demás, fue cuando tuvieron más problemas económicos, no económicos, sino problemas de convivencia entre ellos. Y eso llevó a una primera ruptura de la banda cuando estaban en su momento más álgido. Así que su primera fase, digamos, sería desde el 86, que fue el año de su formación, hasta aproximadamente el 2000, porque ahí ya depende de ¿En qué sitio mires la información, pues te sale un poco antes, un poco después, pero aproximadamente fue en el 2000. Y en esa primera fase editaron 4 LPs. En una segunda volvieron alrededor de 2005-2006 y hasta el día de hoy, pero ahí ya en esta segunda, etapa de Cthulhu solamente está liderada por el cantante Willy, que es el único original que queda de aquella fase. Bueno, pues en el concierto este de mañana, día 16, en la Rasmada 2 junto a Defcon 2, los Cthulhu van a hacer un hincapié muy importante en el repertorio que harán, y es dedicándole unos minutos bastante numerosos a su LP Confrontación, tercer LP que ellos editaron, que fue del año 1986. El disco se grabó en el 95, pero no salió hasta principios.

Del 96, por eso este año hace el 30 aniversario, y por eso en este concierto pues van a poner un poco de empeño en ese disco. Un disco en el que, como era de la primera época de Cthulhu, pues todavía estaban Willy a la voz, Jorge y Montes a las guitarras, Miguel a la batería y Pablo al bajo. Ya, os he dicho antes que Willy es el único que queda, y los componentes que hay actualmente, bueno, desde la vuelta de esta segunda etapa de Cthulhu, ha habido muchos cambios de formación, y actualmente pues andan por ahí un conocido nuestro como es Rubén Lanuza, Sebas, Dani y unos cuantos músicos más que están intentando asentarse en esta fase de Cthulhu. Así que mañana, como digo, presentan sobre todo temas de confrontación, pero no van a dejar de un lado las canciones que todo el mundo conoce de sus otros discos. Nosotros, como es el disco que van a rememorar un poco, pues lo hemos querido recuperar y nos hemos ido a una de las canciones pues que también fueron importantes en esa época cuando salió este disco, y es la que lleva por título Lado Oscuro.

Bueno, pues continuamos repasando grupos que actúan este fin de semana en Barcelona, en la Sala Laud. Estarán mañana, no, hoy es el concierto de los Whirlwind junto a Damas. Presentan nuevo disco los barceloneses Whirlwind, que ha sido editado recientemente y que lleva por título 1640. Este grupo encontramos al guitarrista Mark Will, que es el que comenzó el proyecto, y después están los hermanos Julio, Arturo a la guitarra y Jordi a la batería, que ellos continúan también con su banda Steel Force. Como cantante está Héctor Llaurado y al bajo el Philip Grace. Como digo, mañana presentan nuevo disco y lo hacen en la Sala Loud, que normalmente pues no es una de las salas habituales que tengamos aquí en nuestra agenda de conciertos, pero estos últimos meses parece ser que sí que hay grupos ya que están tirando para tocar en este tipo de salas barcelonesas, porque tampoco es que andemos muy sobrados. Si os parece, escuchamos un tema de ese nuevo disco de los Whirlwind, la canción Winds of Ash and Dust.

Bueno, vamos con el último tema de la sección de Nacional y de Agenda de Conciertos. Enseguida entraremos ya con la entrevista con Psicotix. Nos vamos a hablar un poco de los argentinos Rata Blanca, la banda de Buenos Aires que se formó en el año 1985 y que tras más de 10 discos en estudio, pues siguen ahí al pie del cañón y últimamente visitan prácticamente cada año el territorio hispano y Barcelona concretamente tienen mucha aceptación. El año pasado colgaron el Sold Out en la Razzmatazz Grande, este año también tocan el próximo día 30 en la Razzmatazz 1. Y tiene toda la pinta que también se van a agotar las entradas. De momento la banda pues sigue liderada por el guitarrista fundador, el Walter Giardino, a la voz Adrián Barilari, que ha tenido dos épocas en el grupo, pero que ahora ya está desde que empezó este siglo es el cantante de Rata Blanca. Y desde 2010 es el tercer músico, digamos, más estable en la banda, es el Danilo Mochen, el teclista. Tanto bajista como batería son los que más van cambiando últimamente en la formación. Y aparte de que tienen una buena legión de gente hispana y sobre todo argentina que vive por aquí, por Barcelona, y que a la que se enteran que tocan los Rata Blanca, pues van a verlos porque Rata Blanca allí en Argentina es como dijéramos aquí, fueron los Barón Rojo, la primera banda importante de rock que llegó a salir en la televisión y esas cosas. Y Rata Blanca tuvieron varios éxitos en la televisión de allí, de Argentina. Pues aparte de todos los seguidores argentinos, luego están pues toda la gente de aquí de Barcelona, que también les gusta mucho Rata Blanca, porque es un grupo que ha venido muchas veces. Y su tipo de heavy pues es bastante asequible, entra bastante fácil y a la gente pues le gusta. Y por lo tanto, pues nosotros hoy los ponemos para recordaros, los que aún no tengáis entrada, que el concierto es el día 30, que vale que es a final de mes, pero que el año pasado se agotaron las entradas. Eso sí, están bastante gandulillos a la hora de editar nuevo material, porque su último disco es el Tormenta Eléctrica del año 2015, o sea, hace 11 años que no sacan canciones nuevas los Rata Blanca. Pues como es lo último que tienen, pues lo hemos recuperado y escuchamos la canción Los Chicos Quieren Rock.

0: Bueno, pues entramos en la segunda media hora de programa y ya tenemos aquí a una parte de la banda Psicotis. ¿Qué tal? Bonanit, Josep.
1: Hola, ¿qué tal?
0: ¿Cómo estás? Y Josep, guitarrista del grupo. Y el actual cantante de la banda, un viejo conocido del programa, Javi Grosas.
2: Muy buenas.
0: ¿Qué tal? Que además me has traído una sorpresa. Yo no sabía que había sacado aquí algunas canciones como Grosas.
2: Sí, mira, un proyectillo que me dio por hacer. Bueno, en realidad son temas que tengo grabados de hace tiempo, pero me dio por juntarlos y yo voy a sacarlo con mi nombre. Bueno, apellido en este caso. Y lo voy repartiendo gratis, ¿eh? Esto ni se vende ni nada, es para los colegas.
0: Pues ya me lo escucharé con cariño en casa. Y puede ser que también suenen por aquí, ¿eh?
2: Pues encantado.
0: Bueno, contarnos un poco. Así antes a micro cerrado estábamos hablando de un poco de Psicotix, pero resulta que ninguno de los dos sois fundadores desde el principio, ¿no?
2: No.
0: Josep llegó, digamos, en los discos ya grandes y que has estado.
1: Bueno, ya son 6 años en la banda. Y bueno, hemos hecho los dos discos de larga duración. Antes había un EP de 4 temas, tres, y se incluyeron
0: en el disco,
1: bonus track. O sea, ahí están. Y bueno, pues han pasado muy rápido estos 6 años. La verdad que sí, pero sí, son 6.
0: ¿Y tú qué eres, que el que llevas ya 6 años? Desde el día que entraste en la banda hasta el día de hoy, ¿has notado una evolución o es el sonido que tú buscabas o ha ido evolucionando y digamos te ha ido entrando a ti mejor o tal?
1: A ver, yo estaba en mi casa sin banda pensando qué quiero hacer yo ahora, después de tocar en todos estos grupos. Ay, mira, tocar con alguien, y estos, hostia, qué follados van. Pues me hizo gracia, entré a tocar con ellos y seguimos tocando igual de follados, con un montón de cambios de tempo que son caros, cuestan pasta. Vas al estudio, hostia, un cambio de tempo, has de currar más. Entonces, bueno, intentamos, a ver, rápido sí, pero a ver si puedes poner algún tiempo más estable. Y tal. Y lo que sí que hemos notado es que hay como una escalada bélica. Porque cada vez hay más tecnología. Ahora vamos todos por ayer.
0: Me has dicho una escalada bélica, me has asustado. Que tal como está el mundo.
1: Más, no sé. Hemos ido a más equipo, más pequeñito, pero más equipo. Muchos vatios, todo por auriculares. También nuestra propia mezcla, para no depender de una mezcla que te hagan rápido en directo. Bueno,
2: es que es Thrasher, usa lenguaje de thrash metal: guerra, destrucción, muerte.
0: Es que los tiempos están ahora un poco revolucionados, ¿vale? Bueno, el disco se llama Order is Death y es el primer disco en el que entras tú, ¿no?
2: Sí.
0: ¿Y entras con las canciones ya terminadas o no?
2: ¿O tú
0: formas parte de la producción de las canciones?
2: Sí, cuando yo entré había un par de temas medio hechos, pero yo me he participado, he hecho las letras de la mayoría de temas, no de todos, pero de la gran mayoría, y bueno, y musicalmente no puedo aportar demasiado, yo solo sé pegar gritos, pero sí que he aportado opiniones y cosas, pues, para ver si se pueden mejorar un poquito, y bueno, eso ha salido.
0: Bueno, cuando yo recibí el disco, recuerdo que puse aquí en el programa, en la primera escucha del disco, puse una canción que la verdad es que me gustó bastante, que fue el Maniac Cop, y después, escuchando más veces ya el disco, me di cuenta que tanto esa como la siguiente, que es Mark of Sacrifice, la palabra sacrifice forma parte en las dos canciones de un coro potente ahí y chulo que me gusta en las dos canciones. ¿Está hecho intencionadamente o ha salido así?
2: No, creo que ha salido así, no es que lo pensáramos, pero bueno, coño, es una palabra potente y mola decirla, ¿eh?
0: Y a mí me gusta, ¿eh? El tipo de thrash con cuando llegas a estribillos y hay unos coros ahí que dices, esto tiene garra también a la hora de cantarlo y tal con la gente.
2: Sí, mola. A mí también. Es que donde esté un tema cantable, que se quite todo. Y
1: esos coros son adictivos.
0: Sí,
1: son muy
0: sí.
1: Hooligan, no tiene nada que ver con las voces que hay. Es una voz más bien tirando a gutural, muy rasgada. En cambio, te encuentras un voz a unos coros a lo no sé, a lo Vendetta, a los, bueno, grupos de la época de hace 40 años, thrash metal,
0: de los 80, los clásicos de los 80.
1: Pero son adictivos, te enganchan, muy hooligans.
0: Pues vamos a escucharlo, el March of Sacrifice.

0: Bueno, pues hay ese Mark of Sacrifice que me vas a contar un poco de qué va este tema.
1: La marca del sacrificio. Eso es de un manga, se llama Berserk, de Kentaro Miura. Y bueno, es fantasía oscura, muy brutal, uno que le van persiguiendo demonios y le van jodiendo la vida y el tío tira para adelante con todo.
0: Es que a mí, yo como no soy de mangas y estas cosas, cuando me habláis de eso yo me pierdo porque no sé de qué me estáis hablando.
1: Bueno, espada y brujería de toda la vida, una especie de Conan burrísimo con una espada gigante que solamente él puede manejar y matando demonios que le van persiguiendo.
0: Y ya que estamos puestos así un poco en ese tema de qué va la letra y demás, contadnos un poco cómo va el proceso de composición de las canciones. Es decir, ¿hacéis primero la parte musical y luego la letra, o al revés, o a veces depende según qué canción?
1: Sí, normalmente primero se hace la música. Los temas, normalmente los guitarristas son los que se los curran. Y luego yo, con un tema ya más o menos hecho y estructurado, me pongo a escucharlo, a ver qué me transmite, y pues a veces me trae ideas de, hostia, este tema me encaja con esta temática, y a partir de ahí construyo la letra.
0: Uh-huh. Y tú, me imagino, Josep, que como guitarrista, pues a veces tienes ideas uh-huh. en casa que luego llevas al local y dices, hostia, pues esto me ha salido así, que aunque a lo mejor no se adaptaría al thrash, le voy a dar un toque para que sea thrash total.
2: Bueno, en el primer disco ya estaba casi todo hecho, pero aquí hay tres temas que empecé en casa. Bueno, uno, el Maniac Cop, lo empezó el Jordi, el batería. Pasa un par de ritmos de batería, y yo que entras, ay, mira, me entra esto, me entra lo otro, y le añades tres o cuatro cosas más. Y mira, todo en plan colección, uno te lleva al otro, no podrías llegar al último sin pasar por los anteriores, y bueno, pues de ahí van saliendo temas. Y costó, porque iba a enviar pasándoles también colecciones de riffs, ideas, pero hasta decir, esto ya es Psychotics. Hicieron falta como 5 o 6 temas que, bueno, sí, pero es un poco más, no sé qué, es un poco menos, un poco. Entonces, ya los últimos ya sí que encajaban totalmente.
0: ¿Y el tema de los ensayos, cómo lo lleváis? ¿Tenéis dificultad de horarios? ¿Cuesta mucho poneros todos de acuerdo para ensayar?
2: Intentamos.
1: Cuesta muchísimo. Sobre todo por mi parte, porque yo tengo un trabajo con un horario muy inestable y es complicado. Normalmente ensayamos los miércoles y yo, pues, muchos miércoles trabajo. Y como tengo horarios malísimos que no me lo puedo combinar, pues está complicado. Rodo el guitarra también, a veces llega tarde, también por temas de reuniones del trabajo y tal. Y bueno, pues sí, muchas veces o no podemos, o tenemos que cambiar el día, nos vamos adaptando, pero sí, está bastante complicado el tema de poder coincidir todos.
2: Aún así hemos estado unos años siendo bastante constantes, sin fallar, viéndonos con regularidad.
0: Pero, por ejemplo, una semana que tenéis concierto el fin de semana, esa semana imprescindiblemente hay que hacer el ensayo, ¿no?
1: Si se puede, sí.
0: ¿Y si no?
1: Si no se puede, no. Hay que hacer también trabajo en casa. Cada uno, pues, por su parte, mirárselo y venir preparado. Uh-huh. Claro, lo suyo es poder tocarlo todos juntos, pero a veces se puede, a veces no.
0: Bueno, pues luego hablaremos de la grabación del disco y demás, porque ahora me gustaría escuchar otra canción, porque al final, como nos gusta, los que nos gusta la música, nos gusta hablar tanto de música, pues dedicamos todo el espacio a hablar y al final la gente no escucha de qué es de lo
1: nos
0: que
1: nos hacemos
0: trata.
1: Cansinos.
0: Hay que escuchar también las canciones de las bandas. Y con vuestro permiso, pues voy a poner otra canción que a mí me ha gustado bastante, que es la número 7, Behind the Mask.
1: ¿Y si no te doy el permiso, no la pones?
0: Si no me das el permiso, pues la pondré igualmente, porque ya luego pondremos una última que os daré a elegir entre los dos, a ver cuál queréis que pongamos luego. Háblame un poco de qué va esta Behind the Mask.
1: Behind the Mask, que es también la letra es mía y es un poco homenaje a las películas slasher que me encantan, las típicas de asesino enmascarado matando adolescentes. Es una mezcla ahí de Scream, Viernes 13, ochenteras. Bueno, Scream es más noventera, pero este rollo.
0: No sé si me iría yo de excursión por ahí a la montaña por la noche, ¿eh? Contigo sería peligroso.
1: Claro que sí.
0: Venga, pues la escuchamos.

0: Bueno, pues seguimos aquí con Psicotics, o más bien dicho, con una parte de los Psicotics. Antes hablábamos del tema de los locales de ensayo, de compaginar horarios y demás, pero todo esto tiene al final una parte que llega cuando tenéis tema suficiente y decidís, vamos a plasmar todo esto en un disco. Hay que buscar estudio de grabación y esas cosas. ¿Cómo fue todo ese proceso? ¿Teníais ya, antes de componer las canciones, incluso ya sabíais dónde ibais a grabar, con quién y tal, o fue después?
1: Lo fácil era ir al mismo estudio que la otra vez, pero nos dio por
0: cambiar,
1: por salir de la zona de seguridad. Y fuimos total a otro con las mismas, sabiendo que saldría igual de bien, porque también anteriormente habíamos ido allí con otras bandas. Entonces, tanto en Moonloop como en el Axe Studio.
2: Moontower, Moonloop era un grupo.
1: Yo me he quedado pensando en eso cuando lo he dicho, sí, Moontower, cierto. Y sabíamos que saldría bien. Y luego, por si acaso, lo enviamos a masterizar al mismo lugar. Con el mismo...
2: Con el Dan Suano, Dan su culo.
0: Ajá. Sí. ¿Y habéis quedado contentos con el sonido, con cómo ha quedado todo?
2: Sí, en general sí. Yo lo que no he quedado tan contento es con el tema de mi voz, pero ya no por tema de estudio, sino por mí. Que yo me noto que estos años que he estado desconectado de la música he perdido un poquito, pero bueno. Al final para pegar gritos.
0: Pero eso es bueno también. Que seas autocrítico es bueno porque significa que te hará... mejorar.
2: ¿O no?
0: Siempre, sí. Siempre hay que ser positivo con estas cosas. ¿Se os quedó algún tema en el tintero en este segundo disco que pueda ser recuperable en un futuro?
2: No, hay... Creo que el bajista tenía un tema que había compuesto, al final no llegó a entrar, pero no llegamos a ensayarlo tampoco. No, quisimos hacer un disco más bien corto, directo, que entre bien a la primera, que no se haga pesado, y tener algo ya, porque hacía bastante tiempo del anterior disco y necesitábamos material nuevo.
1: Si hoy haces un disco, un trabajo de una hora, lo sacas y ya está. Te has quemado las municiones. Pues bueno, no hace falta igual que dure una hora. Tiene que tener unos cuantos temas para considerarse un disco y que tenga cierta entidad, pero tampoco hace falta que dure una hora, hora y cuarto.
2: De todos modos, creo que se está perdiendo un poquito esto del álbum, de escuchar el disco completo. Ahora mucha gente escucha por internet temas sueltos y tampoco se para a escuchar el disco entero mirando el libreto y estas cosas. Nosotros, bueno, nos apetecía sacar el disco porque somos un poco más old school, ¿no? Nos gusta el tema de tener tu libreto chulo, leer las letras y todo esto, escucharte el disco de pe a pa. Pero creo que hoy en día cosas más cortas entran mejor al nuevo público.
0: Sí, se ha puesto de moda también sacar como singles.
2: Sí.
1: O sea, si tienes munición cada mes, un tema. Pasa que a nosotros nos está dado por hacer el vinilo. Y el desplegable, con el póster en medio. Pues, bueno, pues...
0: Pero eso mola.
2: Sí. Mucho. Yo, de hecho, es el primer grupo en el que tengo un vinilo mío. Y, coño, me ha hecho ilusión.
0: Además, a los vinilos, al menos de las generaciones anteriores, las de los chavalitos jóvenes de ahora, no lo sé, me parece que no están por la labor. Pero aquello de ponerte en casa el vinilo y cogerte la portada mismo, la contraportada, y mientras lo estás escuchando y mirándolo y tal, incluso con los CDs no se solía hacer, pero con los vinilos sí.
2: Sí, además lo tienes más grande.
0: Es más grande todo,
2: te mirando fijas ahí los detalles.
0: En los detalles y demás, sí, porque en un CD, por ejemplo, a lo mejor hay mucha más información, pero no te paras tanto a dedicarle la atención. Pero ahora es verdad que las juventudes ahora están
1: ahora
0: por otras cosas.
1: Que al otro día al Rodó le tuvimos otro guitarra, le tuvimos que explicar que un vinilo tiene dos galletas, cara A y cara B, no como un CD que solo tiene una. Y Dios, ya no jodas. ¿Eh?
0: Bueno, porque es joven, ¿no?
1: Es un poco más, tampoco ya están los...
2: Ya está en sus 40, ¿no? También.
1: Sí, sí.
0: Hombre,
1: sí.
0: Con 40, yo creo que algún tocadiscos habría tenido en casa de sus padres o algo, ¿no?
2: Sí, pero bueno, es muy, muy modernete, está muy metido en la tecnología, la inteligencia artificial, la informática, la programación, ¿sabes? Entonces, bueno, supongo que la época tan vieja, pues.
0: Y el disco lo tenéis también en todas las plataformas.
1: Todas ellas. Suponemos, no vamos a entrar en todas, pero sí, en principio cuando vas al proveedor, te las ponemos, te lo colgamos en todas partes.
2: Hay que silenciar el teléfono.
0: Eso sobre todo lo tenéis que aprender de cuando vais a grabar al estudio. O suena y dice, queda bien en la canción.
2: Depende del tema que suene, si le suena reggaetón, no tanto.
0: Sí. Bueno, y el tema conciertos, ¿cómo lo lleváis?
2: Uf, el tema conciertos está bastante mal. De momento la única fecha que tenemos a la vista es en octubre en Valencia.
1: Correcto.
2: Y ya está.
1: Bueno, pero llevamos una media de un concierto por mes desde noviembre.
2: Eso sí, más o menos.
1: Lo que pasa que hasta ahora. Ahora hay.
0: ¿Y el de Valencia cómo ha salido? ¿Algún intercambio con alguna banda de allí? O...
2: No, hemos escrito a las salas. Yo he escrito a muchas salas. Y las pocas que me han respondido y me han dado fecha, pues es lo que hemos podido ir haciendo.
0: Porque no os habéis planteado, muchos grupos lo hacen, de hacer un intercambio con bandas de otras zonas. Vosotros vais allí, luego ellos vienen aquí. Claro, el problema es que cuando te toca decir que vengan, ¿dónde vamos a tocar, sabes? Como no tenemos tampoco tantas salas.
2: Sí, bueno, el problema es que tampoco tenemos tanta disponibilidad y libertad para poder tocar por el tema de los trabajos, entonces tenemos que coger conciertos muy puntuales que sepamos que vamos a poder todos. Y yo, por ejemplo, yo no puedo saber a no sé cuántos meses vista si voy a poder o no. Yo un mes antes en el trabajo me lo puedo pedir de fiesta y a ver si me lo dan, pero está complicado.
0: Sí, por ejemplo, no sé, os llama la gente de cara al año que viene, os llama la gente de Resurrection. Ya tenéis que ir a tocar, sí, hombre, allí,
2: si
0: a Galicia.
2: Es, si es a un año vista, claro, nos lo podemos organizar mejor.
0: Pero no tenéis nadie que, aparte de vosotros mismos, no tenéis a nadie que se esté dedicando a esas cosas.
2: No,
0: así,
2: ni tenemos manager, ni agencia de booking, ni nada de esto. Lo hacemos todos nosotros.
0: ¿Y el tema de la distribución del disco también?
2: Sí, lo vendemos nosotros a través de Bandcamp y de las redes sociales.
0: ¿Y los conciertos?
2: Y los conciertos, sí, claro.
0: Pero digamos que en las tiendas no tenéis. No. Aparte de que no quedan apenas tiendas de venta de discos, que eso es otra también.
2: Bueno, alguna hay, ¿no?
0: Pero... Sí, sí. En Sabadell hay, ¿no?
2: Sabadell...
0: Hay una tienda de vinilos, sí, en el casco antiguo.
2: Yo conocí alguna, pero cerró. Y cuando voy a buscar discos, voy a la calle Tallers en Barcelona. Ahí,
0: bueno, allí es donde...
2: Queda poca cosa, pero aún queda.
0: Queda, sí, sí. Bueno, pues vamos a finalizar ya, no sin antes hablar que habéis rematado el disco con una canción que no, digamos, no es de Psicotics, pero que sí forma parte de vuestra historia a nivel de músicos, ¿no?
2: Sí.
1: Cuéntanos, es que en vez de quedársenos un tema fuera, este, cuando ya lo teníamos todo planeado, dijimos, vamos a meter algo más.
2: En vez de hacer una versión de un grupo famoso, ¿por qué no una versión de un tema mítico de aquí, del Vallés?
0: Y cuéntanos un poco, este tema tiene años ya, ¿eh?
2: Sí, esta en realidad la propuse yo porque... Yo había ido de público a ver a Metralla y yo me la había pasado de puta madre y había tocado con ellos cuando estaba yo en Undertaker, y es un tema que siempre se liaba en concierto y yo me subía y me tiraba al público, y bueno, aquella época era...

0: todavía cuesta.
1: Cuesta, cuesta. A ver, siempre vienen los amigos de toda la vida, ¿no? Los que ya nos han visto en épocas anteriores y siguen viniendo. Pero como núcleo de fans, yo creo que eso está hoy día muy complicado.
2: Pero esa chica que salió volando en el pogo, tú no sabías quién era, ¿eh? Yo pensaba que era amiga tuya.
1: Bueno,
2: sí. Está en un vídeo, se ve, creo que choca. Y
1: luego me lo pasas porque ahora no sé cuál es.
2: Hace un vuelo en horizontal. Y bueno, es mal que no se hizo nada.
0: Bueno, pues vamos a finalizar. ¿Qué tema queréis que pongamos? Este lo decidís vosotros.
1: Vale, pues vámonos con un poco de fiesta, ¿no? Vamos a despedirnos con esta de Beer Blaze,
0: que sería la canción número 5 y que me imagino que habla de cervezas.
1: Habla de cervezas.
0: Esa ya me gusta más que no las otras. Pues muchas gracias por haber estado aquí con nosotros. Esperemos que os vaya bien el tema conciertos, que sabemos que es complicado.
1: Muchas gracias.
0: Y que además, contra más conciertos hacéis, más posibilidades tenéis de vender más discos, que es donde realmente se venden los discos, en los conciertos.
1: Cuando anunciemos un concierto, por favor, venid. Os lo pasaréis bien y además ayudaréis a la banda a seguir adelante.
0: Pues nada, y un saludo de nuestra parte al resto de la banda que no ha podido venir.
1: Malajes, para la próxima no faltéis.
0: Ahí está. Venga, Beer Blaze.

Bueno, pues todavía no lo habíamos dicho, pero hoy estamos escuchando de fondo el vinilo de Queen Rice. Es un vinilo de un concierto, o sea, no es un disco oficial, Screaming for Freedom, que es del año 1988, en un concierto que hicieron en Suecia, en la época en que estaban promocionando pues las canciones más famosas del Operation Mindcrime. Y solamente, todas las canciones que hay es del Operation Mindcrime, menos Take Hold the Flame, que es del anterior disco de Queen Rice. Geoff Tate, el ex cantante de Queen Rice, lo tendremos el próximo mes de junio en la Salamandra del Hospitalet. Y esperemos que sea tan grato como las dos últimas visitas, donde estaba pletórico y nos alegramos muchísimo, así que no fallaremos también ese concierto, a ver si sigue en forma. Ahora nos vamos con Leather Witch, que es un nuevo proyecto de la cantante Marta Gabriel, la cantante de los polacos Crystal Viper, que estuvieron aquí en 2017 en el Ripollet Rock, y que pues ha decidido montar una historia nueva donde ella pues lo hace todo. En este proyecto Leather Witch, ella canta, toca la guitarra, el bajo, la batería, todo lo hace ella. Y como tiene buenos padrinos, empezando por su marido, que es el manager de la banda y el que le mueve por conciertos en toda Europa, incluso en Estados Unidos, pues supongo que no ha tenido problema para editar ese nuevo disco, que de hecho aún no está editado, que saldrá el próximo día 29 de este mismo mes de mayo, pero que nos ha dejado un adelanto ya en forma de un single que lleva por título First Spell, y la canción Heroes and the Dice.

Bueno, pues vamos ahora con una cosa que la semana pasada, no sé si al final hicimos como un adelanto de que hablaríamos esta semana, y es que se hizo oficial la noticia de la entrada de Alyssa Whiteglut en los Dragon Force, una noticia que sorprendió pues a todo el mundo, yo creo. La ex cantante de los Arch Enemy pues anunció un proyecto nuevo con un grupo de chicas, creo la mayoría, pero nadie esperaba que entrara también en Dragon Force. Y casi que me ha ido mejor dejarlo para esta semana, porque me ha dado tiempo a ver si habían hecho ya algún concierto, y curiosamente han hecho ya un concierto. Estuvieron en un festival hace 10 días en Daytona, en Florida, donde he visto imágenes, he visto vídeos de la actuación de los Dragon Force, y la verdad es que sorprendentemente Alyssa pues defendía muy bien los temas clásicos de los Dragon Force. Además pasaba una cosa, porque toda la gente pensaba pues habrán echado al cantante. No, el cantante sigue siendo Mark Hudson, pero se ve que actualmente está con problemas de la voz, lo tienen que operar o algo de esto. Pero la intención de la banda es tener las dos voces, voz masculina y voz femenina. Por lo tanto, hay un tercer guitarrista en el grupo que está yendo a los directos últimamente con ellos, que es el Billy Wilkins, y que además es el productor de sus discos. Y también hace segundas voces, y en este caso pues pasó a ser voz principal en este festival junto a Alyssa. Él lleva ya desde 2011 con los Dragon Force, por lo tanto se sabe todas las canciones bien y demás. En la banda actualmente de los Dragon Force también está Alicia Vigil, que es la bajista que lleva con ellos desde el 2022, y esta bajista es bajista también del grupo nuevo que ha montado Alyssa White, con lo cual yo creo que a raíz de eso a lo mejor le habrá venido la conexión. El actual batería de Dragon Force está desde 2014 y es el Guy Anzalone, pero los auténticos líderes y los dos que se mantienen desde la formación de esta banda londinense en 2001 son los dos guitarristas, el Herman Lee y el Sam Todman, que son dos guitarristas solistas los dos, que son en directo, pues la verdad son un espectáculo, porque no paran de picarse entre ellos y hacer cachondeo y demás, como diciendo yo soy más bueno que el otro, espera que ahora voy yo a hacer mi solo y ya verás tú, y no sé qué. Es chulo, o sea, la verdad es que tienen un espectáculo en directo chulo. Y ahora ya con la aportación de Alyssa en la banda, pues no quiero ni pensar el caché cómo lo van a subir. En fin, que una de las canciones que he visto que sí que habían hecho, y que es una canción de las típicas que tienen los Dragon Force, pues nos va a servir para hablar de esta noticia y el poder escucharla. Storming the Barring Fields.

0: Bueno, pues ahora sí vamos a afrontar la última media hora de programa con los sonidos más cañeros, porque tenemos para ello ya aquí al amigo Osuna. ¿Qué tal, Osuna? Bonaní.
1: Muy bonaní, ¿qué tal? ¿Cómo estáis?
0: ¿Cómo ha ido esa semana?
1: Bien, bien, muy ajetreada, ¿eh?
0: Demasiado.
1: Llego, ¿no? Sí, con un poquito el agua al cuello, pero bueno, mañana tenemos el tap and roll.
0: Ahí, así. A desahogarse un poco.
1: Sí, bueno, también nos cansaremos porque haremos cosas, pero vale la pena, vale la pena.
0: Bueno, pues antes de entrar en los sonidos más extremos, nos vamos a repasar la agenda de conciertos.
1: Sí. Hoy mismo, día 15 de mayo, en la Sala Loud, tenemos a los Whirlwind y a los Damage. Y mañana, 16, como ya acabamos de decir, el Tap and Roll aquí en el patio del Centro Cultural de Ripollet. Habrá variedad de viandas, sobre todo. Las otras tapas que habitualmente hacíamos, habrá alguna parte de ellas, otra...
0: De tapa fría habrá poca cosa. Tortilla de patatas y olivas y...
1: Ya explicaremos el motivo, ¿no?
0: Lo explicaremos con el micro y todo, en el escenario.
1: Pues eso será al mediodía. Luego el resto del día también tenemos a Defcon 2 y Cthulhu, entradas agotadas.
0: Sí, eso me han dicho.
1: En Rematat 2, ahí con Cthulhu, con nuestro amigo Robert Lanuza. 11 Bis y Erin Factory en la Wolf, Jolly Joker en la Descomunal y Arco en Satan Place de Parets del Vallès. Mañana también es el Feto Fest ahí en Vic. El día 20 tenemos a The Aristocrats en la Apollo, día 21 Raven, Racers y Sons of Cult en el Puff Lennons del Hospitalet, día 22 Toxicool en el mismo Puff Lennon, día 22 Crashbones, Hot Street y Reultimatum en la Backstage de Terrassa, día 23 Tabú y 4 bajo cero en la 2 Terras Matas, el mismo día, entiendo, por el mediodía, David Guerra en el Bar Price de Barcelona. Sí,
0: así mediodía, es. Sí.
1: Estamos aquí acompañándolos hoy también a David Guerra. El mismo día 23, pero ya por la tarde, noche, a Lauren Hell y a Metalmanía en la Backstage de Terrassa. Día 28, Graham Bonnet Band en Rasmatas 2. El día 30, Rata Blanca en Rasmatas. ¿Irás, Paco?
0: No lo sé, pero la intención es...
1: expectativa, ¿no?
0: Sí, sí.
1: Bueno, pues esperemos que puedas ir y que a la semana siguiente nos puedas traer una buena crónica al respecto. También el día 30 hay 3 conciertitos más. Por un lado, Vicious Rumors. Los Vicious Rumors.
0: Sí, me gustaría ir a ese concierto también, pero es que es en una sala que no cumpliría los mínimos requisitos para que yo pudiera sentirme a gusto ahí.
1: ¿No? Es la sala que hemos comentado también de 2 conciertos anteriores, en la Lennons de L'Hospitalet. También está Neurosis y Reticulare en el Hangar 05 de Barcelona. ¿Dónde está este lugar?
0: Perdona, ¿qué sala?
1: Hangar 05.
0: Ah, pues la verdad es que lo hemos anunciado muchas veces, pero no he ido todavía a esa sala.
1: Pues ya tendremos que investigarlo un pelín más. Y el día 30, los Peace After Pain con Loan Shark y Deluge en la Casa del Diablo de Sabadell. Y cerrando el mes de mayo, el día 31, Uli John Roth en Rasmatas 2. ¿A esto irás?
0: Es la intención también.
1: Tienes mucha intención. Ese fin de semana puedes hacerlo todo, puedes no hacer nada.
0: No puedo no hacer nada. Porque me pegué la semana pasada aquí en el programa diciendo que al día siguiente iba a ir al Altimira Fest.
1: Ah, es verdad.
0: Y
1: es
0: luego
1: verdad.
0: No fui.
1: Te rajaste, ¿eh? Por la lluvia que cayó a la tarde.
0: A la tarde me puse.
1: Me enteré de eso, Paco. Tú anunciaste mucho que ibas a ir. Y a mí, ¿sabes quién me lo dijo el domingo? Luis de Bronce.
0: Sí, porque le dije que iba a ir, sí.
1: Me encontré el domingo a Luis de Bronce y le pregunté, ¿qué? ¿Estuviste en Altimira? Sí, sí. ¿Qué tal? ¿Estuvo Paco? No, pues Paco no.
0: No.
1: Pues me han dicho que te perdiste, bueno, que nos perdimos, yo tampoco fui. Que nos perdimos un buen festival, ¿no? Tenían la carpa, que por suerte, pues yo creo que
0: sí,
1: eso les
0: alivió
1: bastante.
0: El público le cubría. Pero como yo, mi intención, como siempre que voy a Sarañola, es ir y volver andando... Pues por tema de no buscar allí aparcamiento y esas cosas, pensé, si voy andando...
1: El año que viene una carpa desde Ripollet.
0: Si voy andando no me voy a mojar, pero ¿y si luego empieza a llover a la vuelta, qué?
1: Ah, claro, por eso, sí. Paco es muy precavido.
0: Y como me tuve que cambiar de arriba abajo a las 5 de la tarde o así, que me pilló fuerte, Dice, yo llevando paraguas, ¿eh? Y aún así acabé empapado. O sea, dije, pues no tengo ganas de volver.
1: Nada, no.
0: De volver
1: ahora se entiende más. No, pero parece que fue muy bien el festival, ¿no? Aún con
0: sí,
1: un poquito así que hizo.
0: Sí, tengo informaciones de gente que fue, que estuvo chulo.
1: De sonido también bien, me han dicho.
0: Que los FUET estuvieron muy bien también.
1: Aquí nuestra amiga Marta, desde la mesa de sonido. Sí, sí, y los No Way Out, claro.
0: Y los No Way Out, pues lo típico.
1: Lo tenían fácil, lo tenían fácil también.
0: Jugaban en casa, con su público, con su organizador.
1: Sí.
0: O sea, lo tenían todo a favor.
1: Se lo montó todo a favor.
0: Suenan, por lo que me dijeron, siguen sonando a pesar de haber estado estos años inactivos. Siguen sonando bastante compactos.
1: Claro.
0: Pero te tiene que gustar el estilo que hacen también.
1: Sí, sí. Que no siempre nos acaba de gustar a nosotros. Hechos, ¿eh? Pero bueno, eso ya lo sabías y lo sigues sabiendo. Y luego los Misconduct, ¿no? Lo he visto fotos, quizás ahí no había tanta gente, ¿no?
0: Porque tocaban los suecos tocaban los últimos.
1: Eso me dio penita porque, claro, he visto una foto esa al final con el público. Ostras, sabe mal eso. Pero bueno, sí, en general nos vamos a quedar con una buena valoración del Altimira Fest. Una crónica que hemos hecho sin patillera, sin haber estado.
0: Sin haber ido. Esto es buenísimo, no hemos ido ninguno de los dos y hemos hecho la crónica del concierto.
1: Bueno, en base a lo que nos ha dicho gente que ha ido, gente de confianza nuestra, tenemos buenos.
0: A lo mejor esa gente ni existe y es de la inteligencia artificial.
1: Sí, probablemente. Probablemente.
0: No, yo confío en que la gente que me lo ha dicho es de fiar.
1: No, a mí también, ¿no? Y la gente que me lo ha dicho a mí me estaba, porque además he visto fotos, olía sudor, tenía cosas así.
0: Había restos de Altimira.
1: Había restos de Altimira. Altimira. Bueno, pues si te parece, Paco, ya cerramos el programa.
0: Sí. Vamos con Fábrica de Ruido ya, que si no, luego te quejas de que te hemos comido mucho tiempo.
1: Ya, pero bueno, cuando entramos en esto, mira. Hoy no ha venido Jesús, ¿no?
0: No, está en un concierto en Barcelona.
1: ¿Ah, sí? Pero no se puede decir, ¿no? No es de Burra Metal.
0: No, porque no lo conozco, pero se ve que es un pianista, o sea...
1: ¿Pianista?
0: De pianista de clásico.
1: Vale, vale. Bueno, luego...
0: O algo así, no sé.
1: James Rhodes. No tengo ni idea, pues no sé. Es pianista, pero no sé si ha actuado hoy en Barcelona o no. Marta está al loro de toda la actualidad.
0: Marta lo comenta.
1: Suerte de ella, que es la más joven que tenemos aquí. Bueno, ese señor tampoco es que sea muy joven, o sea, eso es más propio que lo superamos nosotros. Bueno, en definitiva, vamos a entrar un poco a Fábrica Ruido. Hoy tenemos, como siempre es habitual aquí, muchas novedades, además de bandas reconocidas. Y vamos a empezar con lo nuevo que ya publicaron hará unas tres semanitas de los suecos At The Gates, uno de los grandes nombres del death metal melódico desde Suecia, conjuntamente con los Dark Tranquility y los In Flames. Su octavo disco, The Ghost of a Future Dead, y un disco que irremediablemente viene también marcado, condicionado con ese punto también emotivo de que es el álbum que grabó a las voces el malogrado Thomas Lindberg, el vocalista, frontman de At The Gates de toda la vida, que nos dejó, que falleció el pasado mes de septiembre de 2025.
0: Sí, eso te iba a decir, que no hace mucho, ¿no?
1: No, el mes de septiembre del 2025 pasó por un cáncer de estos raros, también muy, muy agresivo, estuvo un año y medio, dos años intentando luchar contra él, no tiró hacia adelante, por desgracia. Y este pues es un disco de legado, de la última aportación musical a The Gates. De hecho, también la mayor parte de las voces que escucharéis en este álbum de At The Gates pues fueron grabadas justo un día antes de él someterse a una importante operación quirúrgica o hospitalaria. Luego pasó muchos meses con altibajos, lo que tienen los putos cánceres siempre, y finalmente pues al final no pudo tirar hacia adelante. Pero queda este disco como legado, que es un muy buen disco, y por eso, como os decía al principio, ¿no?, que también se escucha con un punto más de sentimiento, de emotividad por todo lo que significa, sobre todo para los seguidores de At The Gates. En este álbum de At The Gates pues también se incorporó a la guitarra Anders Björler, que dejó la banda en 2017, volvió en 2022, empezó a componer para este álbum. Anders Björler, que es el hermano de Jonas Björler, el bajista también de toda la vida de At The Gates. Y hay que decir que este álbum es un muy buen disco. También en general la crítica coincide en eso, es un muy buen disco, muy inspirado a nivel compositivo, todo encaja, todo suena muy bien. Y la verdad es que pues es un octavo disco, una despedida de Thomas Lindberg por todo lo alto, y que se le echará mucho de menos, pero que deja un legado impresionante. Y también la duda, ¿no?, es a partir de ahora qué. Yo creo que At The Gates aún tampoco saben bien cómo van a enfocar su futuro. Se hablaba de algunos conciertos homenaje, recuerdo, no se sabe si ellos van a continuar como banda haciendo otras cosas, haciendo más álbums como At The Gates. Yo creo que ellos no lo tienen claro, yo creo que están paso a paso haciendo lo que consideran que tienen que hacer, y me parece absolutamente bien lo que están haciendo, principalmente porque se han cascado un discazo en la memoria de, además, de Thomas Lindberg. Un álbum que además recuerda, yo creo, que a buenos tiempos de At The Gates. Ellos dicen mucho que recuerda el At War With Reality 2014, que fue cuando el primer álbum que sacaron después de un parón desde el anterior Slaughter of the Soul del 95, que también tiene reminiscencias este álbum. Y en definitiva, pues yo creo que es un resumen muy bueno de toda la trayectoria de estos grandes suecos de At The Gates, y del cual escuchamos el tema que se llama A Ritual of Waste.

0: Bueno, pues vamos a seguir aquí en Fábrica de Ruido con otra banda que en este caso no nos va a decir ninguna noticia negativa como con los At The Gates, ¿no? Aunque At The Gates ya lo sabíamos porque hace unos meses.
1: Sí, ya se comentó también aquí. No, ahora seguimos con los Darkthrone, el amigo Fenris, que sigue haciendo de las suyas ahí con mucha guasa, que desde hace pues ya dos décadas sigue haciendo ese estilo más punkarra suyo, entre black, heavy, doom, muy también a su rollo, y siempre también acompañado de Nocturno Oculto. Bueno, a mí depende del disco, pues le echo un ratito de caso, vas un poco bien y ya está, ahí se queda para... Recordemos también que Darkthrone ha pasado por muchas épocas, desde aquel primer disco Soulside Journey más de death metal, luego una trilogía buenísima de tres discos de black metal, entre ellos el Transylvanian Hunger, luego unos años y unos discos más de cierta experimentación, influencias de Celtic Frost, algunas cositas pseudo-electrónicas, unas cosas más sí, distintas, y a partir del álbum, yo creo, de Cult Is Alive, de 2006, pues ya empezaron ya más este rollo más macarra, más pasodista, más punkarra, que lo siguen haciendo desde entonces, y creo que este disco que ahora presenta, que se llama Prehistoric Metal, es su disco 22, sigue esa senda. Yo me lo he pasado bien escuchándolo, y bueno, pues aquí también hay que darle cuenta a este disco, porque al final son también una leyenda del metal y tienen temas que están muy chulos, como este que se llama They Found One of My Graves.

0: Bueno, Suna, ¿hoy con qué vamos a despedir?
1: Pues hoy nos vamos a despedir desde Grecia a escuchar el último disco de los Youth Iria. Una banda en la cual había muchas expectativas en este tercer disco suyo, después de haber publicado en 2021 el As The Flame Withers, el Blazing Inferno en el 24, porque además tenía mucha calidad y porque los integrantes de la banda pues se mantenían compactos desde sus inicios, pero el resultado de este disco que se llama Gone With The Devil pues está teniendo opiniones dispares. No es un mal disco, pero también yo creo que las expectativas, si esperaban un black metal así de tipo helénico, tipo griego, pues no lo encuentran del todo. Y también porque es un disco mucho más accesible que los anteriores, ¿no? También teniendo en cuenta esto que acabo de decir. Es una banda que fundó en 2019 el bajista Jim Mutilator, que venía de los Rotting Christ, en la cual participó en los álbumes insignes de los Rotting Christ, como fueron Non Serviam y el Triarchy of the Lost Lovers. También participó en los griegos Barathron. Y actualmente en los Youth Iria, podemos ir pinchando el tema, así va sonando de fondo. En las guitarras también está Nicolas Perlepe, que es el actual guitarrista en directo de los Melecase, que también hemos comentado aquí en otras ocasiones. Este disco es más accesible porque se profundiza más en la vertiente más melódica, más sinfónica de estos Youth Iria, quizás algo menos agresivo, algo también más contenido en la velocidad. Y ya digo, no es un mal disco, yo creo que está muy bien elaborado, suena muy bien, pero si tienes unas expectativas de que suene más a black metal, a ya no tanta piñón, sino de un black metal de tipo griego toda la vida, pues no encontrarás tanto esto, sino encontrarás una cosa más variada, más melódica y accesible. Y este tema que ya está sonando se llama I Totem, uno de los temas yo creo también más currados del disco, y con él pues ya pondremos punto y final a La Fábrica Ruido y a Viaje al Reino del Metal.
0: Pues nos despedimos entonces ya hasta la próxima semana. Buena nit.
1: Muy buena nit.

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1: Són les 11.
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tal? ¿Cómo estáis? Bienvenidos, bienvenidas a una nueva edición del Don't Stop Dancing. Ya ha pasado una semana desde el último programa y aquí estamos de vuelta todo el equipo, los tres personajillos que cada semana te acompañamos aquí en el DSD. Productor encargándose de traer las novedades de cada semana, que son tres, encargándose de escoger las tres salidas también. Así que ahí lo tenemos, Nelsi el Grande. En la parte final, Chema Bo In Session, pedazo de DJ, trayéndote sesiones súper recomendables y súper bailables. Lo pasaremos bien, seguro. Y aquí está quien te habla, presentando y dirigiendo el Dance Dancing. Encantadísimo de hacerlo una semana más. Saludos de José Antonio Castillo. Bueno, pues nos vamos a poner ya las pilas porque hoy venimos cargaditos, como siempre. Y tenemos muchas ganas de dar la bienvenida a la primera de las entradas en nuestra fórmula de temazo que nos trae Amin, Edge y Jai Kolb. Ojito a esto porque se llama Lodge, pero lo único que queremos es que no te pierdas, que estés aquí con nosotros y que no te pierdas el programa de hoy. ¡Comenzamos! Don't Stop Dancing, Amin, Edge y Jai Kolb, los primera entrada en lista.

canción que disfrutamos en el Dance Dancing Hold On con Nicky Romero y Sick Individuals. Es un pedazo de canción, ¿eh? Así que seguimos adelante. Esto es el tiempo del Dance Dancing y sigue con Raves the Soul y el Latchley Remix de Vintage Culture.

todos los números uno de la música para bailar. Te vamos a espabilar de golpe.

haciéndote bailar, igual que lo va a hacer sin duda una maravilla con Rudimental y Jess Glynne. Me encanta la voz de Jess Glynne. Esta canción es Back to Me.

comienza el desfile de las canciones que hoy nos van a decir adiós. Ya sabes que son tres, las escogidas por nuestro productor Nelsi el Grande. Y la primera es para un clasicazo de Europe, The Final Countdown. Y esa versión que hace algunos meses no se presentaban David Guetta y Pachón, aprovechando pues eso, obviamente la base del tema Europe, The Final Countdown. Aquí tenemos a Europe cantando, mira, mira. ¿Quién no se acuerda de esto, eh? Si no te acuerdas, te vas a acordar ahora. Sonando por última vez.

No es ninguna novedad, ¿no? Bueno, pues atención porque también aparece en ese remix del I Need You, novedad de la semana con Bunch y Malou. Esto suena muy bien. Suena por primera vez aquí, así que dale la bienvenida.

Put My Head, el tema de Ipachon con Norma Jean Martin y Henry Perfect. Pues perfecto, sí señor. Y atención ahora a lo que llega, que ya lo conoces, ya causó sorpresa, ¿verdad? Porque te dije, Britney Spears, un tema dance de Britney Spears, pero dance remix house con Yosemite, Wanna Go, es muy bueno. ¿Lo escuchamos? Venga.

el clásico Devuélveme a mi chica, mi amor, es que la versión de DJ Nano y Albert Neme y sonando aquí en el Dance Dance realmente con muchísima fuerza. Vamos a cambiar de tercio, nos vamos al tema Rhymes de Oliver Heldens, porque el Dance Dancing continúa, nos queda mucho, pero mucho por delante, así que no te separes de nosotros ni un segundo.

Sony Fodena DOG, Poppy Bass Common con Think About Us. Y ahora, Dimitri Vegas, David Guetta y Lorraine. El tema se llama Pom Pom. Vaya, vaya trío más espectacular llegando al Dance to Dancing. Así que estamos encantados de recibirlos. Pom Pom.

que nos gusta la mejor música para bailar, escucharla a todo volumen, para olvidarnos de los problemas durante un buen rato. Porque nos merecemos 2 horas de diversión. Por todo eso, cada semana escuchas Don't Stop Dancing. 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

Y ahora momento para la segunda de las despedidas del Dance Dance. Sin antes de terminar ya la primera hora de hoy, que espero que esté siendo de tu agrado y que lo estés pasando bien escuchando aquí buena música para bailar, pues llega el momento de decir adiós a esta preciosa canción que se llama Blessings, con mucho estilo, ¿eh? Calvin Harris y Clementine Douglas. Yo creo que ha sido un buen tema que nos ha hecho disfrutar durante meses, aunque hoy nos diga adiós. La escuchamos.

Like Away, este temazo clasicazo, ahora con David Guetta y I'm Python, una mezcla espectacular, realmente. Pues ya sabemos que todo lo que toca David Guetta se convierte en oro, y también lo que toca Tiesto, banda sonora de la película F1. Esto es Oh My God, con The Sexy Red.

con esta nueva producción llegando al Dance the Dancing ya hace algunas semanas. Y esto, ¿qué te voy a explicar yo que no conozcas esto, eh? Hey, Pop Demon Hunters.

0: gran canción antigua que decía Zumba y Wanko y Zumba y Wanko y suena este final del tema All I Need de Albert Crash y Tony. Atención, porque enseguida vamos a conocer cuál es la última de las salidas de esta semana en el Don't Stop Dancing, pero antes Deep Eyes con Out of Reach. Después, inmediatamente, la última salida.
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antes de buscar la sesión non-stop con nuestro DJ Chema Bo. ¿Qué tal si escuchamos la última de las tres canciones que hoy nos van a decir adiós, ¿eh? Pues venga, ya está en la rampa de salida por última vez el Chema Away con The Topic y Sofía en Sayu. Así que la escuchamos, le rendimos el último homenaje y a otra cosa, mariposa. 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
2: Pues ya estamos de vuelta y estamos en la parte final del Don't Stop Dancing de hoy. Como bien sabes, en la parte final aparece Chema Bo y aparece para hacerte bailar, pues ya hasta el final del programa de hoy. Así que impacientes estamos en descubrir cuál es la sesión Don't Stop que ha preparado para hoy. Chema, cuando quieras.
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1: Pues eso es lo que nosotros también pensamos, ¿verdad? Pero sí que termina. Evidentemente, después de haberlo pasado muy bien durante 2 horas, llegamos al final del Don't Stop Dancing de hoy. Como siempre, damos las gracias a nuestro productor Nelsi, que nos ayuda pues a recibir cada semana 3 canciones nuevas, también a escoger las 3 canciones que se marchan y que ya sabes que siempre está aquí a nuestro lado buscando cada semana la mejor música para bailar. También damos las gracias a nuestro DJ oficial Chen.

0: estés también de aquí a 7 días en tu FM favorita. El Don't Stop Dancing se marcha, pero en 7 días volvemos, si es posible todavía, con más y mejor ritmo. Hasta la semana que viene.
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